has examinado y me has conocido, y has escudriñado mis caminos y mis pensamientos. No te son extraños, porque ya has contado

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0: Solo un minuto.
1: Las promesas de Dios son incondicionales y condicionales. El cumplimiento de una promesa incondicional depende solo de Dios. Un ejemplo es el pacto que nos hizo de no volver a destruir toda la tierra mediante un diluvio. Por otro lado, si una promesa es condicional, su cumplimiento depende de que se cumplan ciertos requisitos. Por ejemplo, la Biblia dice que si le pedimos sabiduría a Dios, haciéndolo con fe sin dudar de Él, entonces Él nos la dará generosamente. Y Cristo promete que si buscamos primero el reino de Dios y su justicia, entonces todo lo demás será provisto. Dios hará justo lo que ha prometido, pero cuando hay una condición, usted debe satisfacer los requisitos que Él ha establecido.
0: Para más información, visite encontacto.org.

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7: Martes 18 de mayo de 1875. Los sacudimientos terrestres habían comenzado desde el domingo anterior y se repitieron el lunes, pero como la intensidad de los temblores no era preocupante, no se prendieron las alarmas. Alrededor de las 11 de la mañana de ese martes 18, el sacudón fue terrible. Primero se escuchó un ruido sordo y grueso salido de las más profundas entrañas de la tierra, y enseguida 1, 2, 3 temblores, cada vez más fuertes. Fueron 15 segundos de muerte. Las casas se vinieron al suelo, la gente quedó apachurrada, los árboles se desgajaron, la tierra se agrietó. Era costumbre almorzar temprano, pero ese día las señoras se quedaron con el almuerzo servido. Se salvaron algunos que andaban en la calle y los curiosos que estaban en el parque presenciando la retreta diurna con que la banda de músicos alegraba el reparto del programa de las fiestas julianas de ese año. La iglesia y los edificios se derrumbaron. Después solo se escucharon gritos de angustia y desesperación, y una nube de polvo gruesa se extendió por encima de la desgracia hasta la 1 de la tarde, hora en que cayó un fuerte aguacero. Así describe el escritor colombiano Gustavo Gómez Ardila, miembro de la Academia de Historia y de la Asociación de Escritores del Norte de Santander, el catastrófico terremoto que destruyó las villas del Rosario y de San José de Cúcuta en Colombia, así como las de San Antonio del Táchira y Capacho en Venezuela. Los sobrevivientes, temerosos de nuevos temblores, se dirigieron hacia La Vega, hoy el pórtico perteneciente al corregimiento de San Pedro, donde fueron socorridos por los vecinos. Al día siguiente regresaron y el panorama que hallaron fue aterrador. Ruinas, escombros, muertos. De los 8,000 habitantes con que contaba Cúcuta, más de la mitad quedó bajo tierra. Incalculable fue el número de heridos y millonarias las pérdidas. No faltaron los saqueadores, entre ellos un tipo apodado Piringo, a quien fusilaron las autoridades, acusado de ir de casa en casa, sacando muertos a los que iba dejando en fila ordenada en mitad de la calle, pero mochos, sin dedos, pues se los cortaba para quitarles los anillos. Aquileo Parra, presidente del Estado, dictó varios decretos para hacerle frente a la emergencia, entre ellos el que prohibía el robo o con el que alertaba a los muertos para que se protegieran de los vivos. Si bien los que se casaron ese día debieron haber recordado lo que dice el refrán, «En martes ni te cases ni te embarques», los que se embarcaron temprano dirían más tarde que a ellos no se les cumplió el refrán y que se salvaron precisamente por haber madrugado a viajar ese martes, concluye el historiador colombiano. De ahí que el apóstol Santiago haya escrito: ahora escuchen esto, ustedes que dicen, hoy o mañana iremos a tal o cual ciudad, pasaremos allí un año, haremos negocios y ganaremos dinero. ¿Cómo pueden hablar así cuando ni siquiera saben lo que les va a suceder mañana? Su vida es como la niebla, aparece por un poco de tiempo y luego desaparece. Más bien debieran decir, si Dios quiere, viviremos y haremos esto o aquello.
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4: 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Verdades para hoy, mañana y siempre.
5: Perdonar es difícil para algunas personas. En Lucas dice: si al pecador se le advierte y se arrepiente y deja de pecar, perdónale. Aún si peca contra ti 7 veces en un día y dice que lo siente, perdónale. ¿En serio? ¿7 veces en un día? Jesús me lo dice. Los cristianos que no perdonan están reflejando una imagen triste a todos los demás. Jesús dijo que todos pueden amar a los que los aman, pero se necesita fuerza para perdonar a alguien que nos ha hecho daño. Este es el verdadero carácter del cristianismo. El cristianismo tiene que ver con el perdón. El perdón es la forma más poderosa que hay de dar. Si decimos amar, pero nos negamos a perdonar, nos engañamos a nosotros mismos.
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0: Lugar solitario.
1: Estoy aquí.
0: Lugar de cambio.
1: Sigo.
0: Lugar de aflicción. De transformación.
1: Para bien.
0: Lugar de sed.
1: Sí.
0: Lugar de fe.
1: Fe.
0: Lugar de experiencia.
1: Sí.
0: De resiliencia.
1: Vamos.
0: Lugar del débil. Lugar del fuerte.
1: Soy yo.
0: Lugar de vida.
2: Lugar de muerte.
0: Cuando me enfrenté a lo que temía, me di cuenta que no era tan

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Marcela Gámara, un aplauso fuerte para ella. Queremos vivir cerca de ti siempre, Jesús. ¿Cuántos quieren vivir cerca de Él? Apláudale fuerte a Él.

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3: ¿Cuántos saben que la verdad de Dios permanece para siempre? Que nuestro Dios es fiel y su verdad no cambia. ¿Cuántos pueden dar un aplauso al amor?

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abundancia. Porque cuando no tengo fuerzas, tú estás. Porque cuando me siento solo, tú estás aquí, Señor.

declara su compañía sobre tu vida. Porque no se duerme el que te guarda.

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2: El mensaje central de Jesucristo es un fuerte llamado a vivir una vida nueva, una vida transformada. Parece ser que muchos cristianos han olvidado esto, pues con su conducta desdicen lo que ya son.
3: 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Un cristiano que quiera vivir en armonía con Dios necesita recordar algunos principios básicos. Por eso hoy se nos dan unas palabras simples que nos ayudarán a andar en armonía con Dios. Le invito a que apunte estos principios mientras escucha la segunda parte del mensaje, ¿Cómo andar en armonía con Dios?
2: ¿Se ha dado cuenta de lo fácil que es caminar cuando lo está haciendo al lado de una persona con la que no tiene ningún problema? Hoy deseo preguntarle a usted que me está escuchando, ¿cómo está su comunión con el Señor? Quizás algunos de ustedes van a ser lo suficientemente honestos como para aceptar que no están viviendo en comunión, en armonía con Dios. Es posible que se hayan dado cuenta que están viviendo alejados de Dios y que no saben cómo arreglar este problema. Si está dispuesto a escucharme y me permite ayudarle, voy a mostrarle cómo puede volver a caminar en armonía con Dios. Va a poder volver a experimentar lo que es vivir haciendo la voluntad de su Padre Celestial. Y todos sabemos las bendiciones que esto produce en la vida de los creyentes y cuánta satisfacción nos trae el hacer esto. Pudiéramos dedicar mucho tiempo explicando este tema y usar grandes oraciones y términos teológicos para describir lo que estamos diciendo, pero no creo que sea necesario. Podemos usar 6 palabras para ayudarnos a recordar siempre lo que debemos hacer en relación a este aspecto del andar cristiano. No voy a usar 6 palabras porque pienso que es sencillo caminar cada día en armonía con el Señor, sino porque creo que todos vamos a poder recordar esta enseñanza de una manera más sencilla. La primera de estas palabras es entrega. Es precisamente con esta primera palabra en la que muchas personas deciden dejar de seguir a Dios y se alejan por completo de sus caminos. Sencillamente no están dispuestos a entregar su vida y a someter sus planes y deseos a los de su Creador. Si en verdad deseamos caminar en armonía con el Señor, tenemos que aprender a entregar todo lo que poseemos a los pies de Cristo, incluyéndonos nosotros mismos. Tenemos que reconocer que es Él quien está dirigiendo cada paso que damos. La segunda palabra que está relacionada con este tema es sensibilidad. No podemos caminar en armonía con el Señor si no estamos siendo sensibles a su voz. Tristemente he escuchado en ocasiones que algunos cristianos afirman que nunca han escuchado la voz de Dios. Y podemos afirmar que si nunca hemos escuchado su voz o nunca hemos sido guiados por su mano, es porque no estamos viviendo en compañerismo con Él. Hay muchos cristianos que nunca se han detenido para escuchar la voz de Jesús. Y si hacemos una encuesta hoy preguntándole a un grupo de creyentes si recuerdan las ocasiones en las que Dios les habló, Estoy casi seguro de que la gran mayoría no va a poder mencionar ni una sola anécdota relacionada con este tema. No es posible que podamos vivir en comunión con el Señor si no le estamos escuchando. ¿Cómo podemos hacer esto? Primeramente tenemos que desear escuchar su voz. Luego debemos sentir la necesidad de hacerlo y finalmente tenemos que estar convencidos de que lo estamos haciendo impulsados por el motivo correcto. La tercera palabra que debemos mencionar en relación a este tema es Escritura. No vamos a caminar en armonía con Dios si no conocemos su manera de trabajar. ¿Cómo podemos aprender más de nuestro Señor? Debemos acudir a su palabra para aprender más de Él. Solamente cuando leemos acerca de la manera en la que Jesús vivió y la forma en la que actúa, es que vamos a estar seguros de que en verdad estamos escuchando su voz. Y no solo esto, sino que también vamos a poder darnos cuenta cuando estamos siendo engañados y tentados por el enemigo para que nuestra comunión con el Señor se rompa. Leamos lo que nos dice Pablo en Efesios 4, 17 al 20. Esto pues digo y requiero en el Señor, que ya no andéis como los otros gentiles que andan en la vanidad de su mente, teniendo el entendimiento entenebrecido, ajenos de la vida de Dios por la ignorancia que en ellos hay, por la dureza de su corazón, los cuales, después que perdieron toda sensibilidad, se entregaron a la lascivia para cometer con avidez toda clase de impureza, mas vosotros no habéis aprendido así a Cristo. Cuando habla de los gentiles, se está refiriendo a aquellas personas que no han creído que Jesucristo sea el Salvador. También los describe como seres humanos que son guiados por sus vanos deseos. O sea, que son individuos que están viviendo una vida vacía y sin sentido, pues nada de lo que hacen logra satisfacerlos. Pero nosotros, los seguidores de Cristo, que estamos tratando cada día de caminar en armonía con Él, tenemos que vivir de una manera diferente. Hay cosas que vamos a dejar de hacer, lugares a los que no vamos a ir y actitudes que no vamos a imitar sencillamente por el hecho de que ya no estamos viviendo en las tinieblas. Esto es lo que sucede con aquellos que aún viven alejados de Dios. Están tan envueltos por su propio pecado que no pueden ver la luz del Señor que les invita a salir de esa oscuridad en donde están. Y si nosotros como cristianos nos alejamos de los caminos del Señor para comenzar a imitar la manera de andar del mundo, vamos a llegar a un punto en nuestra vida en el que nos vamos a dar cuenta de nuestro error y vamos a regresar a los pies del Maestro. Nuestro Padre nos va a recibir con los brazos abiertos, pero nosotros vamos a perder muchas bendiciones durante este tiempo en el que anduvimos lejos de su luz. Cada instante que vivamos alejados de nuestro Salvador representa una gran pérdida para nuestro crecimiento espiritual. Por otro lado, cada día que vivamos en armonía con la voluntad de Dios va a ser usado por Él para actuar en nuestro hombre espiritual. Y el hecho de que no podamos ver la manera en la que está trabajando en nuestro interior, o porque no podamos medir los resultados de obedecer a su palabra, no significa que nada está pasando. Si deseamos caminar en armonía con Dios, tenemos que leer, estudiar y aplicar su palabra en nuestro diario vivir. La cuarta palabra que debemos mencionar en relación a este tema es súplica. No estamos hablando de venir a la presencia del Señor para decirle algo que nos hemos aprendido desde que éramos niños o para sencillamente repetir palabras vanas que no tienen ningún significado en nuestra vida. Más bien estamos haciendo referencia con este término a las oraciones y acciones de gracias que salen de nuestro corazón cuando estamos ante nuestro Creador. No es posible que nos mantengamos caminando en armonía con Dios hasta que aprendamos a orar de la manera correcta. Esto no es algo complicado o misterioso en lo cual tengamos que esforzarnos mucho, sino que cuando hablamos de orar correctamente estamos describiendo las palabras y los pensamientos que expresamos ante el Señor cada día. Un buen ejemplo de esto es el tiempo de oración que todos los cristianos deberían tener cada día en la mañana. ¿Por qué hacemos tanto énfasis en este tiempo devocional matutino? Porque es una buena manera de comenzar el día rindiendo nuestra vida ante Dios y reforzando nuestro compañerismo con Él. Es precisamente por medio de la oración que podemos fortalecer esa comunión que tenemos con Jesucristo, pues cuando oramos no solamente estamos hablando nosotros, sino que también estamos escuchando su voz. ¿Deseamos caminar en armonía con Dios? Tenemos que dedicar tiempo para orar y de esta manera elevar a Él nuestras necesidades y dificultades sin olvidar los motivos que tenemos para agradecerle. Jesucristo siempre mantuvo una vida de oración activa. Encontramos varios pasajes en la Biblia en donde se nos describe cómo se levantaba bien temprano y así dedicaba tiempo para estar en comunión con su Padre por medio de la oración. Un buen ejemplo de esto lo hallamos en Marcos 1:35, en donde se nos dice: «Levantándose muy de mañana, siendo aún muy oscuro, salió y se fue a un lugar desierto y allí oraba». ¿Acaso hay alguien que pueda pensar que Jesús hacía esto porque le sobraba el tiempo o porque no estaba lo suficientemente ocupado? ¿Saben lo que Jesús había estado haciendo la noche anterior? Había estado sanando a un grupo de enfermos que habían traído a su presencia. Pudo haber pensado que necesitaba este tiempo para descansar o que debía continuar trabajando para el engrandecimiento de su reino. Sin embargo, decidió que lo más importante en ese momento era dedicar ese tiempo para orar. ¿Desea caminar en armonía con Dios? Debe dedicar tiempo a la oración, pues si no está haciendo esto, no va a poder escuchar la voz del Señor. Y no es posible seguirle fielmente si no estamos oyendo lo que tiene que decirnos. La próxima palabra que quisiera incluir en este grupo es autonegación. Y no nos estamos refiriendo solamente a estar dispuestos a rechazar todas las cosas materiales o a negarnos a disfrutar de lo que el Señor nos ofrece. Más bien estamos hablando de estar dispuestos a entregar el control de nuestra vida en las manos de nuestro Creador. Es decir, que estamos sacrificando todo lo que tenemos, incluyendo nuestra voluntad, para así permitir que sea el Espíritu Santo el que nos dirija en todo lo que hacemos. Es fácil alejarnos de aquello que sabemos no es del agrado de Dios, como, por ejemplo, algún pecado descrito en su palabra o alguna otra mala acción que podemos darnos cuenta no es de su agrado. Lo difícil es mantenernos lejos de otras cosas que no son malas y que podrían ser buenas para otras personas, pero no para nosotros. ¿Por qué vamos a alejarnos de esto? Porque no es la voluntad de Dios que sea parte de nuestra vida y sencillamente hemos rendido el control de todo nuestro ser en sus manos. ¿Queremos hacer algo? ¿O deseamos incluir algo nuevo en nuestro estilo de vida? Pidámosle en oración que nos guíe, para que así podamos estar seguros de que esto es lo que desea que hagamos. No podemos nunca cuestionar la sabiduría de nuestro Señor. Recordemos que Él es omnisciente, pues todo lo sabe. Y si ha decidido que este es el camino que debemos seguir, es, sin lugar a dudas, porque era lo mejor para nosotros. Puede que en nuestra mente humana ya habíamos trazado otros planes, los cuales parecían mejores ante nuestros ojos. Pero sabemos que Dios siempre va a darnos lo mejor, pues este es su deseo para cada uno de sus hijos. Tenemos que andar sabiamente para así poder vivir en armonía con su voluntad. Si el Señor nos muestra que hay algo que no debemos hacer en nuestra vida, debemos ser obedientes y hacer siempre su voluntad. ¿Acaso algunos de nosotros, después de haber conocido la verdad del Evangelio, puede llegar a desear algo que esté fuera de la voluntad de Dios? Es posible que algunos de ustedes que me escuchan sean lo suficientemente honestos como para aceptar que ha habido ocasiones en las que han sentido estos deseos. Todos, como seres humanos que somos, nos hemos equivocado en más de una ocasión, pero al final también hemos reconocido que hubiera sido mucho mejor para nosotros el haberle obedecido. Detengámonos por unos instantes a pensar en esta importante verdad bíblica. Si Dios no nos concede lo que le hemos pedido, es porque no es lo mejor para nosotros. Como ya dije anteriormente, puede que no le estemos pidiendo algo malo, pero sencillamente ya ha planificado darnos algo mucho más excelente que lo que le estamos pidiendo. Creo que la mayoría de nosotros hemos pedido por algo en alguna ocasión y el Señor nos lo ha negado. Pensábamos que era lo mejor para nuestra vida y por esa razón le suplicábamos día tras día. Pero después de cierto tiempo nos dimos cuenta cuán equivocados estábamos y la decisión tan acertada que Dios había tomado, y le agradecimos por no habernos concedido lo que le habíamos pedido. El hecho de que estemos caminando en armonía con Dios no significa que no vamos a cometer errores, sino que cuando lo hacemos vamos a reconocer lo equivocados que estábamos y vamos a pedirle perdón por nuestros pecados. Es en esos momentos en los que le agradecemos por lo que hizo y volvemos a poner nuestra mirada en Él en lugar de estar mirando los problemas que nos rodean. Sacrificar nuestra voluntad para aceptar hacer la de nuestro Padre Celestial incluye reconocer que hay actividades y acciones que no podemos mantener en nuestro estilo de vida. Ahora que hemos llegado a ser hijos de Dios, al hacer esto estamos caminando en armonía con Dios y estamos disfrutando de la paz, el contentamiento, el gozo y la satisfacción que produce esta clase de vida. También vamos a tener que continuar sufriendo los problemas, sufrimientos y dolores que teníamos antes de conocerle, pero la diferencia es que ahora podemos refugiarnos en Jesucristo para hallar consuelo y que todas estas dificultades nos van a enseñar a confiar cada día más en Él. Ya no vamos a ver el mundo que nos rodea de la misma manera que lo hacíamos antes de conocer a Jesús, pues ahora vamos a estar más pendientes de las necesidades de los demás que de las de nosotros mismos. No vamos a ser derrotados si estamos viviendo en compañerismo con Dios. Sin embargo, si nos alejamos de su voluntad, no vamos a poder disfrutar de esta victoria que poseemos cuando estamos haciendo lo que nos ha ordenado. La última palabra que quiero mencionar en esta ocasión en relación a este tema es servicio. ¿Qué vemos constantemente cuando estudiamos la vida de Jesucristo? En varias ocasiones dijo que no había sido enviado a este mundo para ser servido, sino para servir a los demás y para dar su vida por todos. Y al decir esto, se estaba refiriendo a la muerte que iba a sufrir en la cruz del Calvario. Es por eso que no podemos afirmar que estamos caminando en armonía con nuestro Padre Celestial si no le estamos sirviendo. Si su deseo no fuera que le sirviéramos, no nos hubiera dado los dones espirituales que hoy poseemos. Esto es lo que Pedro nos dice en 1 Pedro 4:10. Cada uno según el don que ha recibido, ministrelo a los otros como buenos administradores de la multiforme gracia de Dios. No existe ninguna excusa válida por la que podamos decir que no estamos sirviendo a Dios. Y cuando hablamos de servir al Señor, no solo nos estamos refiriendo a predicar, o a dirigir el coro, o a cantar una música especial los domingos, sino a dar nuestro aporte de la manera que se nos muestre para que su reino crezca cada día más. O sea, que también podemos servirle al serle fieles en nuestro lugar de trabajo, de estudio o en nuestros hogares. A cada uno de nosotros se le otorga el privilegio de servirle diariamente de una manera u otra. Es por eso que todo debemos hacerlo para agradarle y para engrandecer su santo nombre. En más de una ocasión, algunos hermanos se han acercado a mí para que les diga de qué forma pueden agradar a Dios. Desean que les dé una larga lista que no va a ser de ninguna utilidad para sus vidas, pues esto es algo que cada persona debe determinar por sí misma y no esperar que otros les digan lo que deben hacer. No se trata tampoco de estar envueltos en tantas actividades en la iglesia que no nos quede tiempo libre. Caminar en armonía con Dios no es lo mismo que estar ocupados. Hay muchas personas que están ocupadas. Sin embargo, no están sirviendo al Señor. Cuando le servimos, estamos actuando impulsados por el compañerismo que tenemos con Él y porque queremos obedecerle en todo lo que hagamos. Hoy deseo animarles a que mantengan estas 6 palabras escritas en un lugar en donde puedan leerlas cada día. Quizás puedan escribirlas en la última hoja de su Biblia o en otro lugar que esté lo suficientemente visible para que a cada instante puedan recordar lo que necesitan hacer para crecer en los caminos del Señor. Oremos y pidámosle a nuestro Padre Celestial que nos ayude a mantener todas estas enseñanzas en nuestro corazón y que nos guíe siempre para que así podamos aplicarlas en nuestro diario vivir. Repitamos estas palabras en oración cada día en la mañana y luego enfaticemos nuestra disponibilidad y nuestro deseo para servirle, para escuchar su voz, para confiar en sus promesas y para obedecerle. Si vivimos de esta manera, no solo vamos a recibir más bendiciones espirituales, sino que también vamos a poder caminar en armonía con Dios.

0: Gracias por escuchar En Contacto, el Ministerio de Enseñanza Bíblica del Dr. Charles Stanley. ¿Siente que lleva una carga muy pesada? Si es así, Dios quiere llevar esa carga por usted. 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
0: ¿Está cansado y agotado, llevando por doquier las dificultades de la vida? Usted puede entregárselas a Jesucristo. 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
4: Todos llevamos cargas en la vida, pero Dios dice, «Bendito sea el Señor quien cada día lleva nuestras cargas». Hay personas que se levantan cada día y si usted pudiera ver cómo están en su interior, notaría que están doblegadas por las cargas, dolores de cabeza y dificultades que no pueden manejar. La promesa es que Dios llevará nuestras cargas cada día y por ello no tenemos que llevarlas nosotros. Quizás alguien diga, ¿cuánto peso puede llevar una persona? Pero ese no es el punto. Más bien es el hecho de que no hay carga tan pesada que Dios no pueda llevar. Usted es tan rico porque tiene una relación con Dios y debido a eso, Él le recuerda que cada día, no de vez en cuando, sino cada día, el Dios de nuestra salvación lleva nuestras cargas. Mire, no es la voluntad de Dios que sus hijos e hijas se sientan doblegados, desanimados o con el ceño fruncido en su rostro por cargar lo que no les corresponde. Él nos habla del gozo del Señor y debemos disfrutar de ese gozo. Mientras yo esté doblegado por muchas cosas, sean frustraciones, ansiedades o preocupaciones, o suponiendo esto o aquello, no podré tener gozo en la vida. Amable oyente, no tiene que vivir así.
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y más que diversión, seguro que sí. El tu programa Vida en la Mañana. ¿Y ya desayunaste? Porque te traigo un suculento, pero suculento programa aquí en Vida en la Mañana. Seguro que sí. Vengo en breve con el tráfico y el clima y también Impulso Vital.

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2: Y vamos con el reporte de norte a sur y de este a oeste. En el norte, un accidente que ha ocurrido en la Interestatal 75. Esto es a la altura de la Bruce B. Downs en esta mañana. También en la Interestatal 275, esto es a la altura de la Fletcher y la Sly. Y entonces nos vamos hacia el sur. En el sur tenemos en Paseo del Mar, también cerca de la Big Bend, un accidente en esa área. En el área de la 19, la calle 19. Entonces nos vamos del este a oeste. En la I-4, entre medio de la Buchanan y también la Branch Forbes, un accidente que ha ocurrido en esa área. Y en el oeste, en la Interestatal 275, hay un reporte en la Tampa Bay. Siempre recuerde, maneje con cuidado, abróchese bien los cinturones porque esto no es preferencia, esto es ley. Las temperaturas para el día de hoy, 92 grados la temperatura alta, 75 en la noche. Hay un 50% de posibilidad de lluvia para el día de mañana. Miércoles se mantiene paralelo en las temperaturas, pero el porcentaje de lluvia es 30%. Así mismito entonces para el jueves, todo paralelo con el miércoles. El viernes se vuelve a subir el porcentaje a un 40%, pero las temperaturas se mantienen en 92 durante el día, 76, 75, 76 durante la noche. Y la semana entera se representa con lluvia, pero en breve más detalles.
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Bendiciones, tu hermana Yesenia Ríos desde Fajardo, Puerto Rico. Dice una leyenda que una mosca y una abeja emprendieron el mismo viaje. Ambas volaron sobre los mismos campos y pasaron por las mismas casas y recorrieron los mismos caminos. La mosca, al terminar su recorrido, dijo: "No vi más que basura, suciedad y desperdicios. El mundo es un lugar desagradable". La abeja, en cambio, contó algo muy diferente. "Yo encontré flores, miel y lugares llenos de vida. El mundo está lleno de belleza". Las dos vieron el mismo mundo, pero cada una encontró lo que buscaba. Es que tú tienes que decidir en qué pones tu mirada, y ahí se construye entonces tu mundo. La palabra del Señor nos dice que si tu ojo es malo, todo tu cuerpo estará en oscuras. Y si la luz que hay en ti es oscuridad, cuán oscura será la misma oscuridad. Si tú pones la mirada en lo pasajero, el día que algo no esté, te sentirás perdido. Si tú pones tu mirada en el hombre, el día que el hombre falle, te sentirás decepcionado. Pero si tú pones tu mirada en Jesús, aún lo feo, lo difícil, lo oscuro, tendrá una belleza diferente ante tus ojos. Hebreos 12:2 dice: "Puesto los ojos en Jesús, el autor y consumador de la fe, el cual por el gozo puesto delante de él, sufrió la cruz, menospreciando el oprobio, y se ha sentado a la diestra de Dios". ¡Qué profundidad y qué hermosura! Para Impulso Vital, bendiciones.

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Oye, y en breve vengo con un tema súper interesante que tienes que saber para los que manejan y tienen sus vehículos y lamentablemente tienen lo que se llama un marco en sus placas, porque hay mucha confusión allá afuera. Entérate de qué es.

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0: 99.1 FM Vida y aquí tu programa Vida en la Mañana. Chonky que te acompaña. Bueno, siempre hablamos acerca del tráfico y, ¿verdad? Porque hay que mencionar lo que está sucediendo allá afuera en la calle, básicamente de los tapones que nosotros decimos tapones, pero el tráfico en particular de lo que hay allá afuera y para que tú puedas llegar a tiempo a tu destino. Pero, ¿qué sucedería si dentro de todo esto tú no llegas a tu destino o llegas tarde a tu destino por una infracción que quizás tú mismo o tú misma ni te diste cuenta? ¿Qué difícil sería? ¿Qué si Cristo viene? No, yo sé que suena medio funny, medio chistoso, pero es que hay veces que uno hace cosas que no desapercibido, no se da cuenta ni tan siquiera de que eso es algo que puede ocasionar una infracción. Y lo seguimos haciendo porque, vuelvo y recalco, no sabemos. O si sabemos, no sabemos las distinciones, la ley en particular, qué es lo que la ley dice o qué está, por decirlo así, incrustado dentro de la ley. Porque, tú sabes, la ley pues explica muchas cosas. ¿De qué estoy hablando? Estoy hablando básicamente de los marcos de las tablillas. Una nueva ley que se ha impuesto aquí en la Florida, que el vehículo debe tener un registro válido para operar en las carreteras de la Florida, y la ley exige que el vehículo con registro fuera del estado se registre dentro de los 10 días posteriores a la fecha que el propietario se encuentre empleado colocando niños en una escuela pública. ¿Ok? Una placa de metal, el número de la placa debe coincidir con el número proporcionado en el registro y la calcomanía que se adjunta al vehículo en el área designada según la sección 320.38 de los estatutos de la Florida. Y básicamente todo esto lo que quiere decir, te lo estoy diciendo, ¿verdad?, a modo informativo para que sepas de que tu tablilla debe de estar clara, no puede tener ningún tipo de obstrucción. A la misma vez, no puede tener ningún tipo de color distinto al ya establecido por la ley, por el estado. Me explico. Tú sabes que hay algunas tablillas, aquí mismito en la Florida, que tienen, que dicen in God we trust, que son las blancas, que dicen blancas. Tiene la naranja, ¿verdad?, en el mismo medio, dice Florida. Hay otros que dicen diferentes cosas, ¿verdad? Las diferentes tablillas que dicen diferentes cositas, pero esas son las blancas, ¿ok? Pero también tú tienes tablillas que son, vamos a decir así, de diferentes universidades también. Supongamos, la de, ¿cuál es la que es color negro? No, esa es la de los Buccaneers, o que son de los de equipos de fútbol, algo así, ¿verdad? Si no me equivoco.
1: Sí. Bueno, depende los estilos, porque tienen diferentes colores. Pero los que usualmente vienen negros son los de FHP.
0: FHP, exactamente, sí. FHP. Y entonces también tienen, supongamos, si tú eres aficionado para la pesca, aquí mismito en la Florida, pues hay una tablilla específicamente para eso, ¿verdad? También hay otra que es, si no me equivoco, veterano. Si tú eres veterano, pues también esa placa, si no me equivoco, es también blanca, pero tiene como la
1: un signo.
0: Un signo o algo así. Si tú eres aficionado de bote, de yate, tiene el timón ese que se une que es rayo.
1: Sí.
0: ¿Sabes? Que esas son diferentes. Pero básicamente lo que quiero decir es que cada placa ya está establecida aquí en la Florida, tiene un propósito, tiene, ¿verdad?, una razón de ser, pero ya está aprobada aquí en la Florida. Ya está aprobada aquí en la Florida.
1: Exacto.
0: En la Florida. Pero si tú colocas, supongamos, tú agarras tu placa y le pones una mica negra, porque tú no quieres que cuando tú pases por el peaje, el toll, le decimos nosotros, que salga en la cámara, pues ya eso es eso puede ocurrir una infracción de la ley.
1: Es okay. Ilegal.
0: Es ilegal. La confusión que está trayendo hoy día es porque tú sabes que aun cuando tú sales de de tú vas al dealer, quieres comprar tu carro, tienes tu carro nuevo, y entonces ellos se sienten contentos porque tú compraste el carro allí, ¿verdad? Y entonces, pues tú sabes, te dan todos los features de los carros y qué sé en qué rayo, y una de las cosas que tú sales de ese dealer es que tiene un marquito del dealer. Supongamos, te dice Brandon Honda, así sucesivamente. Pues esa es la confusión que está trayendo. La gente dice, pero es que eso viene del dealer, esto se supone. No, lamentablemente, si está cubriendo, si esa tablillita, si ese marco, mejor dicho, marco, porque la tablilla sí. Si ese marco está cubriendo de la tablilla el nombre que dice Florida, que sea, o Hillsborough County, o está cubriendo el sello sí, ese sí. amarillo, lamentablemente lo tienes que quitar. Ok.
1: Lo tiene. Hay mucha gente que está guiando ahora mismo escuchándonos. Están diciendo, oh, Dios mío, ese soy yo. Están mirando cada policía que vean por ahí.
0: Que no me pare. Que no me pare. Ahora mismo, mira, yo soy culpable. Yo soy culpable, lo voy a decir. Porque,
1: testifica, confesa.
0: Sí, porque es que tú sabes, estas cosas. Pues,
1: arrepiéntete.
0: ¿Cómo lo voy a hacer? Pero, porque tú sabes que uno es. Como no es aficionado, sino que de, o sea, de su pueblo natal, que uno dice, pues yo, tú sabes, yo represento, buen representante. So, yo tengo una tablilla que dice boricua, tú sabes. Yo digo tablilla, y no es tablilla, es marco.
1: El marco.
0: Tengo un marquito que dice boricua, pero el marco es bien finito, tú sabes, bien finito. Y mi hijo los otros días me dijo, papi, porque yo le compré uno a él, el de él dice otra cosa, pero también es de Puerto Rico, creo que tiene un coquí o qué sé yo.
1: Sí.
0: Y él me dijo, papi, lamentablemente tienes que quitarlo. Y yo digo, pero ¿por qué? Porque ese es finito, se ve la tablilla, se ve el sello. No, tienes que quitarlo porque a mí, pues, me dieron un warning, me dijeron que como yo no lo sabía, pues obviamente pues me van a dejar pasar, pero eso no lo puedo tener. Y yo diciendo, ay, Dios mío, pero es que tú sabes, yo estoy representando a Puerto Rico.
1: No te preocupes, le vamos a ponte los guantes arriba del retrovisor y ya está bien.
0: yo quisiera, pero fíjate, mira cómo son las cosas de la vida. Algo tan y tan sencillo como eso, algo tan y tan sencillo que fue lo que comencé diciendo al principio del programa. Algo tan y tan sencillo que viene siendo tú sabes, algo que uno hace que puede ser que hace que te lleve a una infracción de la ley. Tú sabes, en otras palabras, algo tan y tan sencillo que quizás uno no se da cuenta y puede ser eso pequeño, puede ser infracción de la ley. Y no tan solo puede ser cosas que tú sepas, puede ser cosas que hasta tú no sabes, como esto tan y tan sencillo que es el de la tablilla, que obviamente nos deja saber que, tú sabes, si lo seguimos haciendo, podemos seguir haciendo infracción a la ley. Así que yo, pues, voy a tener que quitarle ese, porque ese todavía no me he dado la tarea de quitárselo, así que tengo que quitárselo lo más pronto posible. Bueno, seguimos aquí con más de Vida en la Mañana en tu emisora Vida 99.1.
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0: Y reportando el tráfico, el clima para Vida en la Mañana, Vida 99.1 FM, Chunky. Tenemos varios accidentes ocurridos. Interestatal 75, Bruce B. Downs, en la 301. También si nos movemos al área de la 275, entre medio de la Bears y la Slide. Si, en el área de la Fletcher, al norte, North Boulevard, también otro accidente. Vamos entonces un poco hacia el sur de todo esto, Howard, Armenia. También otro accidente que ha ocurrido en esa área. Siempre recuerde, maneje con cuidado, abróchese bien los cinturones porque esto no es preferencia, esto es ley. Y las temperaturas para el día de hoy, 92 grados la temperatura alta, 75 en la noche. Hay un 50% de posibilidad de lluvia. Para el miércoles, 93 durante el día, 75 en la noche, 30% de posibilidad de lluvia. Y se parece igual para el jueves, pero el viernes el único cambio es que hay un 40% de posibilidad de lluvia. Sábado y domingo y también el próximo lunes se avecina lluvia. Hay un 40% el sábado, pero un 50% para el domingo y lunes. Y las temperaturas se mantienen durante el día 90, 92, 75, 76 durante la noche.
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Y no se vaya nadie, en breve vengo con un tema súper interesante. Se trata acerca de la confianza. Y es bien difícil, pero te explico cómo todo esto funciona. Aquí en el 99.1 FM Vida y tu programa Vida en la Mañana con Chunky.

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Y mira cómo dice Salmo capítulo 40, verso 4, a la gloria del trino Dios: dichoso el que pone su confianza en el Señor y no recurre a los idólatras ni a los que adoran dioses falsos. Es bien interesante que en ese verso el salmista haga alusión a que eres bendecido si confías o colocas tu confianza totalmente en el Todopoderoso. Porque puede caer la oportunidad de que puedas, confiar en otras cosas o depositar temporalmente la confianza en otras cosas, pero eso no te da resultado. Y así mismito, como es difícil, mira cómo lo estoy colocando, estoy poniendo primero lo que es lo espiritual, lo celestial, ¿ok? Que tú deposites tu confianza totalmente en el Señor y que obviamente tú le faltes al Señor confiando, dejando la confianza de Dios y colocándola en los hombres o en otra cosa, ¿ok? Y por esa razón es que vamos a entrar en este tema: la confianza no me resulta fácil, le vamos a titular. Esto viene a nosotros gracias por Lisa Teckerhurst. Ella es la presidente y jefa de Visionary Officer of Proverbs, el ministerio Proverbios 31. ¿Okay? ¿Y qué quiero traer a la colación con lo que ella está mencionando? Es porque hay veces que nos encontramos en una situación en nuestras vidas en el cual tenemos que depositar nuestra confianza en una persona. Y esa persona pues nos deja dicho de que puedes confiar en mí 100%, pero resulta ser que a la primera te hace una falta y entonces pierdes la confianza de esa persona desde ese momento en adelante. Entonces, para tú construir de nuevo la confianza es un poco difícil porque ya está esa espinita de que te puede volver a fallar, ¿ok? Y esa persona pues tiene que, si lo está haciendo sinceramente, tiene que trabajar duro, bastante, bastante duro, el doble, para ganar tu confianza. Si lo está haciendo genuino, si está haciendo de corazón, lo está haciendo genuino. Y quisiera que la vida fuera pues tan predecible como un ejercicio de matemáticas. Dos o más, dos siempre suman cuatro, ¿ok? Dos y dos son cuatro, eso no, la matemática no la cambia. Esa es la respuesta ahora, pero mañana puede ser distinto. Y entonces, ¿cómo vamos a confiar en esa ecuación? Las ecuaciones matemáticas no experimentan rupturas o desilusiones amorosas. No se enferman de cáncer. Tampoco experimentan que sus mejores amigos, amigas, se muden a otro lado del país. No sufren engaños ni sentimientos. Y obviamente cuando son sentimientos no correspondidos. Son altamente, altamente predecibles. Por esto, las ecuaciones matemáticas son confiables. Son confiables porque donde quiera que tú lo llevas y en cualquier idioma que tú lo presentes, va a representar lo mismo. ¿Ok? Y la gran pirueta de todo este marco que estamos tratando de entender es que hay veces

que uno quiere ser, ¿cómo decir? Delineado. Uno quiere ser tan y tan delineado en no fallar a una persona, porque uno pues se considera parte de una ecuación. Y cuando tú te consideras parte de una ecuación, pues tú quieres ser delineado a no fallar a las personas. Pero lamentablemente en ti hay diferencias, hay fracciones que dividen. Qué interesante, ¿verdad? Cómo podemos poner la matemática, cómo podemos poner todas estas cosas juntas. Que dividen entonces el pensamiento de la persona A a la persona B versus la persona B. ¿Ok? La paz de nuestras almas no debe de sufrir altibajos por las personas o situaciones impredecibles. Ciertamente nuestros sentimientos cambiarán. Las personas sí nos afectan. Pero la paz de nuestras almas está ligada a lo que Dios es. Aunque no podemos, obviamente, predecir sus planes específicos, el hecho de que, obviamente, estamos siguiendo este mismo patrón, nos ayuda a que, pues, todo funcione de una manera coherente, ¿ok? Y aunque no podemos predecirlo, el hecho de que Dios hará todo que funcione para nuestro bien es una promesa completamente predecible. Y yo quiero amparar esto en Romanos 8, 28. ¿Ok? Finalmente, cuando nos encontramos en una situación, ¿cómo diríamos? Paupérrima o no tanto tan difícil, sino una situación en la cual está en tela de juicio es esa variante que es la confianza. Le tenemos que decir a las personas que nos rodean en ese momento, mira, yo te voy a dar una segunda oportunidad. O si eres tú, ¿verdad? La víctima, ¿verdad? O el atacante. Mira, dame la víctima. Pues mira, dame una oportunidad. Yo no te voy a fallar. Tú sabes, y siempre estamos como que en ese sub y baja, en ese tobogán. Tobogán significa, ¿verdad? La chorrera, el seesaw, el sub y baja, en el cual tenemos que entonces nosotros de autoexaminarnos, ¿ok? ¿Qué es lo que está pasando en este momento en el cual me está haciendo a mí cambiar, ya sea de opinión o de la situación que está sucediendo, no confiar en esta persona? Porque es que es bien fácil, vamos a ponerlo entonces en este otro marco, es bien fácil cuando una persona te hace daño y tú entonces automáticamente le quitas la confianza. Es bien fácil. La persona te hizo algo y es más, puede ser algo tan y tan sencillo como supongamos. Voy a ponerlo bien, bien sencillo, bien, bien, bien sencillo. A ti te gustan los lápices, tienes 4 lápices en la mesa, ¿verdad? Y viene fulano de tal y entonces te dice, mira, esos lápices me encantan, que siento que sí lo otro. Ah, sí, sí, están al servicio, los puedes usar cuando quieras. Pero fulano de tal agarró el lápiz favorito tuyo y entonces, como tú le dijiste que lo podía usar cuando él le diera la gana, él o ella, ¿verdad? Lo agarró, se lo llevó, lo escondió, lo perdió y entonces ya no te lo puede devolver. Y ahora entonces, ¿tú qué haces? Pues le pregunta, mira, ¿dónde está el lápiz? No, yo no lo tengo, lo perdí. ¿Pero cómo tú que te lo perdiste? Bueno, tú me dijiste que lo podía usar. Sí, lo podías usar, pero es usarlo y devolverlo. Porque no es tuyo, es mío. Ah, no, no te preocupes, yo te compro otro. Pues ok, esa persona te compró el otro y tú lo tienes y no hay problema. Pero ya, tú en la próxima que venga y te diga, mira, préstame el lápiz, tú le vas a decir, usa otro del otro lado. ¿Te das cuenta? Ya entonces, ya aunque los tenga los 4 ahí de nuevo, los 3 que eran tuyos más el nuevo que él te compró, ninguno de ellos tú le vas a prestar. Porque, es tan fácil perder la confianza en esa persona. Y es mucho más difícil tratar de escalar ese peldaño para ganar la confianza de otro.
Y por eso es que no hay sombra de variación en nuestro Dios. Él, o sea, si nosotros vamos a donde Él, que esto es lo que las personas quizás a lo mejor no entienden. Tenemos a un Dios todopoderoso, vivo, en el cual podemos depositar toda nuestra confianza. No habrá sombra de variación en nuestro Dios. Y en Él tú puedes confiar, Él no te va a fallar. Y muchas personas dicen, sí, pero ¿qué hizo Dios cuando yo tenía este problema y no lo pude resolver? Okay, ¿dónde estaba Dios cuando tuve esta enfermedad? ¿O cuando tuve este choque? ¿O cuando perdí mi trabajo? ¿Dónde estaba Dios? Quizás todas esas cosas fueron decisiones tuyas, que a lo mejor en ese momento Dios quería que fuese otra situación. Pero no podemos echarle la culpa a Dios por nuestros propios caprichos, ni aun la misma enfermedad por nuestros propios caprichos. Porque si te enfermedaste del estómago, pero estabas comiendo comida chatarra, pues entonces ese es un capricho. Si te enfermaste de los pulmones, pero toda tu vida tú has fumado, pues eso es un capricho. ¿Okay? Si te enfermaste de una enfermedad de transmisión sexual y ya estás acabado, pues sabes que eso fue por un capricho. So, todas estas cosas, no es que Dios tuvo la culpa o Dios te falló y perdiste la confianza en Dios. No, todo esto han sido caprichos del ser humano. Tenemos que depositar nuestra confianza en Dios. Porque aún en medio de toda esa situación, si tú levantas tu mirada y depositas de nuevo tu confianza en el Señor, créeme que Él no te va a fallar. 99.1 FM Vida.

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0: 99.1 FM Vida, y aquí tu programa Vida en la Mañana. Vamos a aprovechar este momento para mencionar a algunas personas que cumplieron años en el día de hoy o que cumplieron años en esta semana. Tengo a Luis Ayala, saludos Luis. También tengo a Daniel González, que cumplió años. Para Laura Lerma, también que cumplió años. Si no me equivoco, también Mr. Lerma, que cumplió años. Y también tengo a mi gran amigo Benjamín Rodríguez, Maribet Rivera. Y también tengo a Meilín Gastón, que cumplió años en estos días. Así que muchos saludos para todos ustedes. Que la paz de Dios sea con todos ustedes. Muchas bendiciones. Y como siempre digo, que cumplan muchos más. Porque esto no es, o sea, muchas personas allá afuera lo denominan como que, ah, eso es vanagloria. No, esto no es vanagloria. Porque acuérdate que Dios te otorga, primero que nada te otorga un día más. Pero segundo, te otorga un año más de vida, ¿ok? Y nada más con eso, hay que ser súper agradecido a Dios por otorgar esa situación, esas cosas, ¿ok? Por ende, pues entonces, por eso es que decimos la paz de Dios, la felicidad sobrecaiga en tu vida y que cumplas muchos más. Muchas bendiciones. Seguimos con más en el 99.1 FM.
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Bueno, y entonces esto es la tercera hora de programación. Gracias por llegar conmigo a la misma, aquí en Vida en la Mañana. Vengo a traerte ya mismo en segmento de desarrollo empresarial. Chicas, tengo un tema interesante que te va a gustar, así que no te vayas. Entérate de esto.

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1: Y fíjate, yo no me había dado cuenta de que esto está teniendo un gran trending. Y cuando me fijé, verdaderamente, esto está haciendo auge en todos los lugares, las redes sociales y así sucesivamente. Estoy hablando básicamente de abrir un negocio de ropa, ¿ok? Puede ser ropa casual, puede ser hasta t-shirts. Esto está dejando un gran trend allá afuera. La gente está solicitando diferentes artículos de ropa, desde ropa sencilla hasta ropa que sea de gala. Y no hay que hacer tanto esfuerzo, pero aquí yo te voy a mostrar por lo menos 12 pasos que puedes hacer esto posible. Así que chicas que están escuchando en este momento y tú estás buscando, estás cansada ya de el 9 a 5 que tienes en tu trabajo, ir a la oficina y simplemente adjuntar papeles. Ya estás cansada de esa situación y con una paga pues un poco mediocre para lo que es para ti algo más superlativo. Y estás buscando maneras de cómo lograr romper ese ciclo. Porque, o sea, tienes ciertos compromisos que tu ingreso en este momento no te está alcanzando. Y son ideas para poder entonces cambiar de nuevo ambiente, nueva situación, de abrir un negocio y trabajar para ti misma, ¿ok? Tengo una compañera, una gran amiga, saludos Marisol, que ella pues me encanta porque ella empezó desde lo más pequeño. Ella estuvo trabajando, ella pues sabe hacer unas cuantas cositas en cuanto a costura, pero empezó trabajando en una fábrica, creo, si no me equivoco, corrígeme Marisol si estoy mal, en una fábrica de hacer algodón o una fábrica que tenía de telas, ¿ok? Y dentro de esa compañía, pues ella aprendió otras cosas, otros detalles que le ayudó a ella para hacer crecer su negocio, ¿ok? Y dentro de esto, pues ese negocio, cuando entonces ella tomó la decisión de irse por sí sola, de trabajar para sí, de tener su propio negocio, pues entonces lo logró en ese sentido y hoy día pues tiene su branding, tiene, bueno, todas esas cositas. Y quizás ella no siguió estos 12 pasos que yo voy a mencionar en este momento, pero parte de ellos a lo mejor los utilizó y tuvo éxito. Y eso es lo que yo quiero traerte en este momento a ti, mujer que me estás escuchando en este momento. Descubrir cómo abrir un negocio de ropa paso a paso con estas guías que te voy a presentar. ¿Ok? Antes de que las icónicas marcas de moda dominaran a ti, mujer que me estás escuchando en este momento. Descubrir cómo abrir un negocio de ropa paso a paso con estas guías que te voy a presentar.

inflación. A pesar de la creciente saturación del mercado, en gran parte debido al auge de las marcas digitales, las oportunidades son abundantes aún. ¿Por qué? Porque la industria de la moda sigue siendo próspera, con nuevos conceptos lanzándose a diario. Ya sea que desees abrir un e-commerce o una tienda física en particular, una combinación de ambos, y cuando estoy diciendo ambos formatos, establece en este sector, que es bastante abundante, que puede ser posible. Y te voy a dar entonces estos 12 pasos. Primero, desarrolla un nicho y una declaración de misión. ¿Qué significa esto? Cada tienda de ropa pequeña, exitosa, necesita un enfoque claro. ¿Okay? A pesar de cómo abrir un negocio de ropa, define entonces qué tipo de tienda quieres o qué tipo de marca estás promoviendo. ¿Okay? Quien quiera que sea tu cliente ideal y qué problemas puedes resolver, esos son los detalles que debes de tener en mente. Entonces, dentro de esto, estos cuatro detalles, vender ropa que nadie más tenga cerca de la ciudad, así que tienes que cerciorarte, utilizar materiales ecológicos, la gente les encanta eso, tener el mejor servicio al cliente, ofrecer tallas únicas que todas las tiendas no tendrán, ¿ok? Próximo paso, elige una estrategia de abastecimiento. Una de las decisiones más importantes cuando te planeas como abrir un negocio de ropa es qué poner en los estantes de tu servicio y también cuando estás abriendo tu página web. Tienes varias opciones que considerar. Crear tu propia línea de ropa, así que tienes que saber si eres costurero o costurera, entonces en qué te estás detallando para que esa ropa o esa marca sea única tuya, se distinga, sea distintiva de ti. ¿Ok? Número 3, establece legalmente tu negocio. Esto es bien importante. ¿Por qué? Porque si no lo estableces, puedes tener, yo digo plagio, pero alguien puede robarte la idea y entonces consumirla como si fuese propia de esa persona. ¿Ok? Así que es bueno ser autónomo, donde no existe una separación legal entre el negocio y tú. Los trámites son rápidos y sencillos, así que esto lo puedes hacer en un mismo día. Número 4. Encuentra una ubicación física para tu tienda en caso de que entonces vayas a llevar mucho más allá o mucho más lejos lo que se llama tu negocio. Zonas de alto tránsito, porque acuérdate que la gente donde haya alto tránsito se van a parar a mirar. ¿Okay? Y tú sabes una cosa, y voy a hacer un breve paréntesis en este. Hay personas que deciden ir mucho más cerca de donde están las playas, de donde está costas, porque siempre hay turismo en esa área. Y por esa razón, pues entonces escogen abrir una tienda en esa área. Pero de lo contrario, pues entonces sería centros de comercios, donde quede más cerca. La próxima sería adquiere los permisos, licencias y seguros necesarios. Si es una marca que tú vas a entonces hacer que va a estar prominente y que tú estás tratando de lanzarlo a nivel nacional, pues y acuérdate, algo nacional se convierte rápidamente internacional. Así que si lo estás tratando de llevar a ese punto, a ese nivel, pues entonces adquiere los permisos necesarios para que esto sea posible. Diseña la distribución de tu tienda, ¿ok? Con estos próximos pasos, áreas para clientes, espacios de exhibición, probadores, almacenamiento, área para exclusivo para tu personal y mostrador de caja, todos esos detalles, ¿ok? La próxima sería, elige un sistema de punto de venta. Bien importante, estos son estrategias, ¿ok? Este enfoque permite ofrecer experiencias sin interrupciones, tal como exigen los clientes actuales, como por ejemplo, mostrar los niveles de inventario en la tienda más cercana desde la página de tu producto, permitir que los clientes compren online, en línea y recojan en la tienda. Esto es bien lindo y te voy a explicar cuando termine esta situación. Usar el envío a domicilio para cobrar pedidos en tienda y transferir los datos de almacenamiento para su preparación. El alto que quería hacer es porque ayer mismo me dediqué por la

tarde a ir a una tienda, me compré una ropa, algo que estoy quería comprarme. Y entonces, de una línea en específico, pero la compré en línea. Y entonces, no estaba bien seguro del tamaño, ¿verdad? El size. Y lo que hice fue, entonces, fui a la tienda y dije, bueno, pues en vez de mandarlo para que entonces me traigan otro y que ese tampoco me sirva, déjame mejor ir a la tienda. O sea, en esta ocasión decidí hacerlo así. Y fui a la tienda y entonces no tuve que hacer mucho. Cuando llegué allí, la persona simplemente lo que hizo fue escaneó, ¿verdad? Porque nunca le quité el ticket. Escaneó el boleto, ¿verdad? El QR que tenía la ropa. Y automáticamente en su maquinita salió mi nombre, cuando yo lo compré, el precio, todo. Y entonces la única pregunta que me hizo es, ok, ¿tú quieres que se te devuelva el dinero o tú quieres hacer un cambio? Yo dije, mira, si esta ropa todavía está aquí, o tú la tienes aquí en la tienda, pues entonces sí, quiero hacer un cambio. Y ok, pues no hay problema, ve y busca el que te sirve y entonces pues vamos acá. Y lo hice así mismito, busqué la ropa adecuada de esa marca, ¿okay? Porque todo corría un poco pequeño, de esa marca, el size adecuado. Y entonces fui a la caja, ella hizo lo mismo, escaneó entonces el ticket nuevo, salió el intercambio, no tuve que pagar absolutamente nada. Así que permitir que los clientes compren online y recojan en la tienda, esto es algo buenísimo y va a subir, ok, tu empresa. La próxima sería contrata personal. Yo sé que esto es un poco difícil, pero ya sea que necesites ayuda para atender a los clientes, pues entonces contrata a alguien de confianza. La próxima, optimiza las operaciones, el servicio al cliente, la gestión de inventario, los procesos de pago que sean un poco más ágiles. ¿Verdad? Esto tiene que ver más con la producción, pero tratar de llevarlo lo más cercano posible al consumidor, ¿verdad? A que el consumidor pues se sienta correspondido y que se sienta que le estás ayudando. Una buena gestión de devoluciones en caso de que, ¿verdad? Como la mía, que me trataron bien chévere con la devolución. Que yo me quedé súper alegre, como que si fuese la primera vez. O sea, ya esa era la segunda vez, pero me sentí como si fuese la primera vez. Y coordinación de personal, pues también. La próxima sería, desarrolla un plan de marketing local. Y esto es bien difícil, necesitas a lo mejor un grupo que te ayude a organizar esto, pero organizar eventos o talleres en tu establecimiento, asociarte con negocios locales complementarios, crear sensibilización llamativa para que eso pues sea bien presentable, asegurarte que la cobertura mediática local pues esté asequible, recoger correos electrónicos de clientes en la caja, usar un geotag en publicaciones de redes sociales y patrocinar eventos comunitarios en donde puedas lograrlo, ¿verdad? No simplemente porque esto es obligatorio, sino donde lo puedas lograr. Me quedan dos más. Piensa en la experiencia en la tienda. Esto te ayuda a arreglar ciertas cosas de la misma tienda o de tu mismo producto de ropa para que entonces esa experiencia siempre esté alta, siempre esté sobre el 75% para tus clientes, porque acuérdate que ellos mismos serán los que regarán la voz para que otros vengan a tu tienda. Y por último, conéctate con otros negocios locales que tú veas que puedes hacer una alianza, porque una parte muy útil si estás valorando cómo abrir un negocio de ropa con impacto local es asociarte con otros comercios de tu zona. Puedes ganar cuota de mercado y buena voluntad colaborativa con ellos, y esto podría significar compartir gastos como dos vecinos minoristas que comparten una suscripción de internet. ¿Ok? Si tú compras esto, te llevas esto, y el de allá lo hace viceversa. Si tú compras esto, te llevas esto. Y los dos están ganando, ¿ok? Así que estos son los 12 pasos comunes, ¿verdad? Y generales para ti, chica, que quieres abrir una compañía, tu negocio de ropa, lo puedas hacer y seas exitosa, bastante exitosa.
en lograrlo. Este es tu segmento de Desarrollo Empresarial.

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6: Seguro que sí, sube el volumen. 99.1 FM Vida, y aquí tu programa Vida en la Mañana. Y en este momento simplemente queremos tomar esta oportunidad para mencionar que estamos asequibles en las diferentes plataformas para que te conectes con nosotros y haz que esta emisora pues siga creciendo, que este ministerio pues siga corriendo, ¿ok? Tenemos muchas sorpresitas por ahí que se avecinan, muchas cositas súper interesantes. Dios nos ha dado la oportunidad de llegar a muchas personas y agradecemos a muchas personas que se han conectado con nosotros a través de las diferentes plataformas. Que voy a mencionar en breve, pero nos sentimos sumamente contentos de que esto se haya logrado. Esto ha sido, todas estas cosas que estamos haciendo y las que estamos logrando, ha sido fuerte oración, ¿verdad? Rodillas, doblar rodillas en oración para que esto sea posible, ¿ok? En el corazón de nosotros está Máxime, en el corazón de nosotros, porque tenemos, o sea, nos dirigimos al corazón de Dios, ¿ok? Así que Máxime, en el corazón de nosotros, lo que queremos es alcanzar a la comunidad, ¿ok? Somos una emisora de la comunidad, estamos aquí en la comunidad, somos una emisora local, y eso es lo que nos distingue a nosotros de otros lugares, de otras áreas, aún hasta de las redes sociales, que somos una emisora de la comunidad, y obviamente pues lo hacemos para sentirnos directo a ti, ¿ok? Y al principio, con el eslogan de edificándote, pues es llevando ese mensaje para edificarte. Y ahora trayendo pues este nuevo eslogan de donde la vida se escucha. Y es por eso mismo, porque, o sea, tú eres una vida para el Señor, ¿ok? Y como tú eres una vida para el Señor, Dios te tiene cubierto, Dios te tiene en su mano, ¿ok? ¿Y qué más entonces de tú sentirte contento, alegre, también en un lugar donde la vida se escucha? Y la vida en cuanto a palabra, música que exalta el nombre del Señor, cristocéntrica, todo ese tipo de cosas, es aquí en Vida 99.1 FM, por consiguiente, lo que hacemos nosotros aquí en Vida en la Mañana. Pero vamos entonces con las plataformas. Tenemos en Facebook, cuando salimos en vivo, Vida 99.1 FM. En Twitter, arroba Vida 99.1 FM Tampa, perdón. en la web en vida991.com, nuestro correo electrónico para que nos envíes correspondencia, vidafmtampa@gmail.com. Y entonces nuestro número en cabina 813-324-8802, 813-324-8802. Una persona me llamó, me dijo, tú dices ese número muy rápido. Pues 813-324-8802, ¿ok? Y ahí nos puedes llamar. Las aplicaciones que estamos habilitando en este momento, y créeme, todavía seguimos luchando con la nuestra, estamos a través de Simple Radio y la de OnlineRadioBox.com, para que entonces una de esas dos te puedas dirigir en lo que resolvemos la nuestra y la de TuneIn. Así que te puedes dirigir a una de esas dos, OnlineRadioBox.com, que es la favorita, ¿verdad?, de Chunky. Y si no, pues entonces Simple Radio, el que era antes Streama.com, ¿ok? Seguimos con más. Ya mismito vengo en breve con la culminación de nuestro programa en el día de hoy.

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4: Así mismo es. Gracias, gracias, gracias. Gracias a toda la audiencia por la conexión. Bueno, a la 1 de la tarde vienen los muchachos de Dímelo. Joelo Santiago, Liz Moreno van a amenizar tu tarde, así que no te lo puedes perder. Y esto sucede de lunes a viernes de 1 a 5 de la tarde, ¿ok? Y entonces yo regresaré mañana con 3 horas interesantes de Vida en la Mañana, ¿ok? Así que al final todo saldrá bien y si no sale bien, es que no es el final. Muchas bendiciones. Que la pasen bien, ¿verdad? Porque obviamente, supuestamente, ahora mismo está soleado allá afuera, pero dicen que va a llover más tarde. Así que suavecito por ahí, suavecito en el camino. Ok, se les quiere mucho, se les quiere mucho. Así que muchas bendiciones. Se me cuidan todos. Bye bye. Nos vemos mañana. Bye bye.

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6: Son dos de nuestros poetas más famosos, y sin embargo pocos saben cómo influyó el uno en la vida del otro y cómo fue que se conocieron. Sucedió en Nueva York, donde José Martí, conocido como El Maestro, tenía que dar un discurso ante una asamblea de cubanos durante lo más arduo de su labor revolucionaria. Antes de hacerlo, había mandado a decirle a Rubén Darío, quien acababa de llegar a la ciudad procedente de Panamá, que deseaba verlo en Harman Hall, el lugar donde iba a dar el discurso. «Yo admiraba altamente el vigor general de aquel escritor único», declara Darío en su autobiografía. «Lo había conocido por aquellas formidables y líricas correspondencias que enviaba a diarios hispanoamericanos como La Opinión Nacional de Caracas, El Partido Liberal de México y, sobre todo, La Nación de Buenos Aires. Martí escribía una prosa profusa, llena de vitalidad y de color, de plasticidad y de música. Se transparentaba el cultivo de los clásicos españoles y el conocimiento de todas las literaturas antiguas y modernas. Y sobre todo, el espíritu de un alto y maravilloso poeta. Así que fui puntual a la cita», cuenta Darío. «Y en los comienzos de la noche me encontré entre los brazos de un hombre pequeño de cuerpo, rostro de iluminado, voz dulce y dominadora al mismo tiempo, y que me decía esta única palabra: "Hijo". Como pronunció en aquella ocasión uno de los más hermosos discursos de su vida, el éxito fue completo y aquel auditorio lo aclamó vibrante y prolongadamente. Concluido el discurso, salimos a la calle. Luego fuimos a tomar el té a casa de una amiga suya. Allí escuché por largo tiempo su conversación. Nunca he encontrado un conversador tan admirable. Era armonioso y familiar, dotado de una prodigiosa memoria, y ágil y pronto para la cita, para la reminiscencia, para el dato, para la imagen. Pasé con él momentos inolvidables. Luego me despedí. No lo volví a ver más. Posteriormente, en su obra titulada Los Raros, publicada en 1896, Darío le rinde homenaje al héroe de la independencia cubana y lamenta su muerte como la de un mártir inmolado por una magna causa. Y ahora, maestro y autor y amigo, la juventud americana te saluda y te llora. Pero, oh maestro, ¿qué has hecho? Así como Rubén Darío, también nosotros tenemos una cita que nos

0: espera. Solo que la nuestra no es con un hombre extraordinario, conocido como el Maestro, hecho a imagen y semejanza de Dios, sino con un Dios extraordinario que envió al mundo a su Hijo Jesucristo, conocido también como el Maestro, para que se hiciera hombre a imagen y semejanza nuestra y muriera en nuestro lugar a fin de liberarnos del pecado que nos separa de Él. Determinemos entonces, al igual que Darío, ser puntuales a la cita que tenemos con Él en los comienzos de la noche de nuestra vida, pero no para encontrarnos con Él como el juez justo al que no conocemos, sino como nuestro amante salvador con el que hemos conversado a diario y hemos pasado momentos inolvidables. Solo así podremos encontrarnos entre los brazos del Dios grande que irradia amor y que con voz dulce y fuerte nos llama hijo o hija, y podremos conversar con Él eternamente.
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2: ¿Alguna vez has deseado que tus hábitos se vayan y te dejen en paz? Parece que siempre nos están buscando. No hay ningún descanso de ellos. Cuando menos lo esperamos, nuestros hábitos se aprovechan y nos hacen sus esclavos. Solo hay una cosa que va a liberarte de tus hábitos. No hay nada peor que dejarse llevar por los placeres de su hábito. Cuando damos nuestra vida a Cristo, morimos a nosotros mismos y comienza un recorrido que puede liberarnos. Si dejamos que el amor de Dios comience a trabajar en nosotros, podemos obtener la victoria sobre nuestros malos hábitos. El amor de Dios en nosotros se fortalece cuando llegamos a conocerlo mejor. Y esto solo viene de un compromiso con el estudio de la Biblia.
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0: bendecido martes. Martes 19 de mayo de este 2026. ¿Cómo está el clima en su ciudad, señoras y señores? Recuerde que este programa se transmite a través de distintas ciudades y así como nuestra gente de Massachusetts, de Holyoke, Massachusetts. Hay días que nos puede decir, bueno, está nubladito, fresco, pero en Puerto Rico nos van a decir, pero ¿cuál nubladito? El sol está fuertísimo. Así que yo espero que estén disfrutando, independientemente del clima, que tengan el gozo del Señor en su corazón.
1: ¿Cómo estará en tu ciudad Monterrey, que ayer nos escribieron desde Monterrey? Oye, nos están escuchando.
0: Vi que ayer cayó una tormenta fuerte, así que yo espero que estén bien, porque es una ciudad donde cómo se complica la vialidad con una lluviecita. De verdad que hay inundaciones terribles en ciertas zonas. Yo espero que todos estén bien.
1: Se complica mucho la vialidad.
0: Sí.
1: Y la vialidad, pues, cuando se complica, pues, nos afecta prácticamente
0: diría,
1: todo.
0: ¿Cómo se diría?
1: No, te entendemos.
0: Pero, ¿cómo se diría?
1: Pero lo fino es lo que... No, se complica el tráfico, el tapón.
0: Ah, bueno.
1: Se pone complicado el tapón. Pero te entendemos. Porque es broma, es molestándote, es un vellón.
0: Es el mismo idioma.
1: Es tirándote carros, como dicen ustedes. Carro. Pegándote vellones.
0: Carro, solamente uno.
1: Ah, no, es en singular. No,
0: singular, exacto.
1: Es tirándote carro.
0: Ándale, así mero.
1: Liz, qué bien la vamos a pasar. Tenemos un programa espectacular porque por ahí, ahí son las 4 de la tarde, llega nuestro experto en finanzas, Roddy Caraballo, hablando de retiro y más.
0: Además, el pastor Johnny Camejo, directo desde Maracaibo, Venezuela, más real no se puede, esa es su sección, nos viene hablando de los matrimonios cuando estamos jugando en la posición equivocada.
1: Oh, pendiente a eso. Oye, Liz, una curiosidad, sí, esto no está en libreto, pero te lo quiero preguntar.
0: A ver.
1: ¿Viste la versión actual de We Are the World? El famoso clásico de Michael Jackson.
0: ¿La actual? ¿Pero cómo va a ser? ¿Cómo?
1: Nos enviaron, sí, con los talentos de ahora, nos enviaron un video.
0: No me digas que sale.
1: Lo voy a compartir luego cuando tenga una oportunidad, porque esto es, estamos ahora, esto me lo acaban de enviar.
0: Me
1: resultó algo curioso.
0: Me imagino
1: así que
0: quién sale.
1: Podemos comparar los talentos, podemos comparar los talentos.
0: Para buena
1: ver,
0: broma.
1: Para, no, pero en serio.
0: Buena
1: el talento,
0: broma, buena broma.
1: El talento de ahora versus el talento de cuando se grabó, allá en los 90.
0: Es que es muy diferente, por eso se me hizo cómico el comentario.
1: Mira, no, vamos a empezar relax, este programa de 1 a 5 de la tarde. Lunes a viernes usted escucha su nuevo programa de las tardes. ¿Cuál es?
0: Dímelo.
1: Yes.

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1: La inseguridad. Quiero hablarte primero de la seguridad, porque es una expresión que escuchamos y se supone que debemos de tener por más que por entendido que tenemos seguridad en Cristo, ¿cierto?
0: Yes.
1: Pero los seres humanos enfrentamos inseguridad. En nuestra humanidad, la inseguridad es un problema complejo y se manifiesta principalmente en dos vertientes: la inseguridad personal, ya sea emocional o psicológica, y la inseguridad público, llámese delincuencia y violencia social. Nos queremos enfocar hoy en la primera, en la inseguridad personal. Y cuando hablamos de, en este contexto, se trata de una profunda falta de confianza en uno mismo y se caracteriza por la duda constante, el miedo a equivocarse y la baja autoestima. Yo sé que tú, como yo, hemos escuchado que las mujeres somos inseguras por naturaleza. ¿Sabes, Yoelo? La inseguridad femenina es un estado emocional caracterizado por dudas constantes sobre el propio valor, la apariencia física, las capacidades o el lugar en que se ocupa en las relaciones interpersonales. Como que el varón tiende a ser un poquito más seguro o lo manifiesta menos. Uh-huh. Porque realmente, si uno se pone a hablar con los varones, van a precisamente a expresar que también tienen sus inseguridades, ¿cierto?
0: Me imagino que la causa es precisamente el asunto emocional.
1: Correcto.
0: Es claro, no es un secreto que la mujer es más emocional, y cuando eres más emocional, exteriorizas en muchas ocasiones esas emociones. Es un modo de desbordar precisamente esos sentimientos. Entonces, por eso muchas ocasiones pensamos que la mujer es más insegura que el varón, porque lo exterioriza más y te das cuenta.
1: Correcto. Y es por eso que cuando estás buscando una relación de pareja, el hombre va a buscar esa seguridad en el hogar, a donde llegar, ese refugio, y la mujer está buscando otro tipo de seguridad. Esa seguridad emocional, ese dónde puedo apoyarme, descargarme, dónde puedo ser yo misma, dónde puedo ser vulnerable sin temor a ser atacada.
0: Entiendo también que la sociedad, entiendo también que la formación, ajá, hace que el hombre sea más protector. Correcto. Ya viene en el paquete, pero también, con sus excepciones, exacto, pero también la forma en que nos van criando, pues nos hacen ser unas personas más seguras, porque se supone que yo no deba sentir miedo al momento de defender a mi hermanita, por ejemplo. Andale. Defender incluso a mamá. Correcto. Cuando papá no está, yo soy el que me encargo de la casa. Ya de adolescente también se supone que empieza a tener mis responsabilidades, asegurarme de ciertas cosas, asegurar la casa antes de irnos a dormir si papá no está. Ese tipo de cosas, ese tipo de cuando nos van como que poniendo esto en la mente, uh-huh, cuando nos van los padres que vamos creciendo, nos van cableando de ese modo, sí, pues obviamente lo externamos en algún momento.
1: Correcto, así como las mujeres lo externamos de otra forma. Ahora yo quiero que escuchemos precisamente este diálogo de unos expertos donde precisamente nos están hablando de la inseguridad femenina. ¿Y cómo es que nos afecta tanto? Adelante.
2: Lo que busca es que la mujer sienta temor a ser rechazada. La solución, pastor, no está en convertirnos en más segura de mí misma. No, más segura en lo que Dios piensa de mí, en lo que Dios dice de mí. La inseguridad acá, la mujer lo que busca es, mira lo que ella sí tiene y tú no.
3: Cuando tengo amigas que son difíciles, que hablan mal de mí, se burlan de mí, ¿qué hacer?
2: No tengas esas amigas.
3: Muy bien.
2: Deja de mirar tanto a los demás y enfócate en lo que Dios te está entregando a ti. La gratitud es una excelente manera de ir en contra de la comparación. Haz una lista. ¿En qué soy bueno?
0: Ahí está.
1: ¿En qué soy bueno? De verdad que esta es una lista que a la mayoría nos va a costar hacerla, Yoelo, honestamente.
0: Cierto.
1: pero las mujeres manifestamos en la vida diaria y en las relaciones nuestra inseguridad. Y es que, ¿sabes qué? Se suele presentar en ciertos comportamientos típicos, y te las voy a decir a continuación, y lamentablemente no me vas a decir, uy, no, Liz está exagerando. Búsqueda de aprobación. Y es que tenemos una dificultad para poner límites o decir no por miedo al rechazo o a decepcionar a los demás. Esto nos cuesta tanto, Joelo. Uh-huh. Y estoy hablando en términos generales, claro que sí, pero al mismo tiempo como mujeres. Hay una comparación constante y las redes sociales no ayudan en absolutamente nada. Esta tendencia a medirnos con otras personas, a compararnos con otras, esto nos lleva a sentimientos de inferioridad. Ay, no, que aquella que está más delgada, que aquella que viaja mucho, mira a ella, a su esposo, cómo la consiente, mira los regalazos que le hace en el día de su cumpleaños, en su aniversario, las vacaciones, el auto, la casa, la ropa. Bueno, son tantas cosas. El celo y el control también es una forma de manifestación de inseguridad. En el ámbito de la pareja, puede manifestarse a través de inseguridad afectiva, necesidad de revisión constante, por eso es que ahora se toma mucho el ejemplo de los teléfonos, que es algo tan personal y, entre claro, comillas, tan privado, uno ahí guarda muchas cosas. Pues entonces cuando una persona tiene inseguridad, el celo y el control, pues quiere ver absolutamente cada rinconcito de ese teléfono. Y

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0: los jefes, los supervisores, los dueños, Liz.
1: Si hay algo, yo es lo que puedo decir, hemos hecho bien los millennials.
0: ¿Ah, sí?
1: Pero sí, bueno, ¿sí? Es que siempre nos están diciendo que el millennial, que generación de cristal, que somos bien llorones y que no sé qué, que somos frágiles.
0: De hecho, está llorando ahora, está quejándote.
1: Rasgándose las vestiduras. ¿Estás? Pero Joel, ¿sabes qué? Los jefes, precisamente, no soportan trabajar con los Gen Z, con la generación Z, con esos jovencitos. Incluso, mira, se jalan los pelos los jefes porque dicen, es que yo prefiero contratar un millennial a un Gen Z.
0: Estamos hablando de generación X.
1: No.
0: Jefes generación X, exacto, la mayoría, y uno que otro millennials.
1: Sí.
0: Que le ha ido bien.
1: Correcto.
0: De manera rápida.
1: Correcto. Y es que, como ya todos sabemos, la generación Z, que aunque siguen siendo jovencitos, pero ya están por dar el brinco a la vida laboral. Así sí. Que al estar transformando ya sus vidas en este entorno, en el mercado laboral, hay una forma en que trabajan las empresas, obviamente en todo el mundo. Y este grupo, integrado por las personas nacidas entre 1997 y 2012, creció en un entorno digital y hoy está comenzando a ocupar un lugar central en las organizaciones. Y de acuerdo con una firma de Forrester Research, junto con los millennials, representan el 74% de la fuerza laboral global para el 2030. O sea, es una mayoría impresionante.
0: Muchos.
1: Vienen arrasando. Y lógico, esto es normal, es parte de cada ciclo, ¿cierto? Uh-huh. Sin embargo, el 18% de los jefes ha considerado renunciar por el estrés asociado a dirigir empleados jóvenes.
0: Pero cuéntame de qué se trata. Porque bueno, para llevarte al borde a decidir si te quedas o te vas.
1: Ajá.
0: A causa de tener bajo su cargo generación Z. Eso es algo grande.
1: Dale, ahí te va.
0: Dale, dilo, súmalo.
1: Ahí te va alguna de las razones más mencionadas que los jefes dicen, yo no puedo con esto.
0: Dale, vamos a ver si es justificado.
1: Uso frecuente del teléfono durante la jornada laboral.
0: No.
1: Es que no hay forma, Joel.
0: No.
1: Es que de verdad es una cosa de estarlos viendo todo el tiempo. Espera, deja tú eso, Yoelo. Los ves todo el tiempo en el teléfono y cuando les mandas un email, un texto, ay, es que no vi el mensaje, pero por Dios, siempre lo tienes en la mano.
0: Es que yo te voy a decir algo, Liz. Es una lucha demasiado fuerte, porque es a nosotros, los generación X y los millennials. De hecho, Liz, conozco baby boomers que están demasiado conectados, están adictivos al celular. Imagínate la generación Z que prácticamente nació y creció, está creciendo con su celular, con este móvil. Es una extremidad más del cuerpo.
1: Exactamente.
0: De hecho, tú le dices a alguno, mano o celular, y te dicen mano. Prefiero, córtame la mano al celular. Y a ese nivel suena jocoso, pero hay personas, generación Z, pues es bien complicado que se despeguen del móvil.
1: Sí, o sea, de plano que, bueno, en este tiempo de la reunión no apaguen sus celulares, déjenlos ahí en la canastita en la entrada y es
0: pica,
1: como que...
0: Te pica.
1: Como que no puede ser, o sea, son demasiado exigentes.
0: Te pica. O sea, ¿sabes? 5 minutos, es demasiado.
1: Sí, como...
0: Que te dejen una hora ahí.
1: No, hombre.
0: Sin el celular y tú no tienes que esconderlo porque si te lo dejan también, si te dicen pónganlo a frente.
1: Ajá, sí.
0: Cuando empiezas a ver que prende y apaga la bombillita, la pantalla que se prende, se apaga.
1: Las notificaciones están llegando una tras otra.
0: El colorcito rojo por ahí en notificaciones. No, muchachos, eso es un martirio. Eso es un abuso.
1: Claro. Otra de las razones mencionadas es la percepción de falta de iniciativa.
0: Mm.
1: Lo he visto, Joelo. Es como que sí necesitan la instrucción 1, 2 y 3, pero al mismo tiempo lo ven como... que me quieres mandar, pues es que el jefe manda.
0: Exacto.
1: Pero al mismo tiempo, esta falta de iniciativa, como que el cableado cerebral, perdón que lo diga así, yo tengo dos Gen Z.
0: Hay sus excepciones.
1: Claro.
0: Pero sí, la falta de iniciativa es algo, o sea, que tú le tengas que estar diciendo, Es que no hay clientes, pues barre.
1: Claro, ándale.
0: Limpia, saca el polvo, limpia los cristales.
1: Pero es que yo no los ensucié. Pues. No, se trata de quién sí.
0: Saca
1: quién
0: la basura, no. Es que la saqué, pues sácala de nuevo, o sea, haz algo.
1: Es que yo la saqué ayer.
0: Entonces te miran como que le pasa a este bruto. Te miran como que le pasa, o sea, ¿por qué tengo que gastar energías en algo? Acabo de botar la basura, ¿por qué la tengo que sacar una hora después?
1: Oh,
0: porque no tengo nada que hacer, porque no hay clientes. Déjame tranquilo.
1: Yo he escuchado, Joelo, que es que ese trabajo es de la persona que hace el aseo, o sea, no es mi trabajo. Y es como que tú, pero puedes cooperar.
0: Cada cual con sus roles.
1: Exacto.
0: Sí.
1: Y eso es una cosa.
0: Yo respeto.
1: Yo, ándale, es que no quiero ser invasivo ante el trabajo de los demás. No, ¿cómo? ¿En serio? Dios mío, yo lo de verdad.
0: Si falta de iniciativa, eso es algo que te hiende, que te saca una hernia, de verdad, sí. Que te explotas.
1: Pero deja tú
0: implosionas
1: eso. Deja,
0: como jefe.
1: Yo, ándale, el jefe es en su mente como que no concibes de que, pues, que si no estás haciendo nada, si no tienes pendientes, si la basura está ahí, si la persona de limpieza está ocupada en otra oficina, échale la mano y como que ten esa iniciativa. Y eso es como que querer jalarse los pelos del jefe, que tengo que decirle hasta las cosas de sentido común, eso es frustrante.
0: No, y si osas escribírselo o actuarlo, mirás a esto, baja, como hacen algunos.
1: Sí, exacto.
0: Es tipo de maltrato emocional, te sacan la carta del maltrato en tu trabajo. No. Es complicado. Obviamente no se me ofendan los Generación Z, hay sus excepciones.
1: Claro. Dificultades para mantener la concentración es otra de las razones que los jefes mencionan. Dificultad para mantener la concentración. ¿Por qué? Número uno, el mayor distractor es el móvil.
0: Sí.
1: Otra cosa que creo que todo este tiempo de pandemia, que muchos de esta generación estuvieron en la escuela online, pues Joelo, no venían acostumbrados, están acostumbrados a ir al salón de clases, entonces lo sientas a una computadora, no fue fácil la transición, nadie está diciendo, pero esta cosa de no concentrarse es fuerte.
0: Referente a eso también, lo hemos hablado en otras ocasiones, el asunto de que nos acostumbramos a esta influencia de por ratitos.
1: Okay.
0: A esto de que
1: dopamina una tras otra
0: porque estoy constantemente scrolleando en el celular y cada videíto que veo corto me produce placer, sí. Sensaciones que el estar enfocado en una sola cosa no me produce.
1: Correcto.
0: Por lo tanto, no, para mí no es una buena transacción, para mí no es negocio.
1: O sea, si a mí un video que veo de más de un minuto, yo le voy a scrollear, ¿tú te imaginas una junta de corporativa de una hora?
0: No, entonces lo ven como una ridiculez.
1: Sí.
0: Es como, ¿por qué rayos? Yo estoy perdiendo el tiempo aquí.
1: Sí, es como que
0: ¿por qué tengo que estar enfocado en una sola cosa cuando puedo digerir, puedo consumir cientos de cosas misma vez?
1: ¿Por qué tenemos que reunirnos para ver una capacitación? Si me lo puedes enviar por email, hazme un curso online.
0: Y divídemelo en videos de un minuto cada uno para que tú veas.
1: Oye,
0: como...
1: Joelo, a lo mejor más adelante estás dando una idea.
0: Sí.
1: Los cursos, pónselos por TikTok en segmentos y ¿cómo los van a tomar?
0: Para que tú veas qué brillante soy.
1: Diferencias en la ética de trabajo es otra de las razones mencionadas. Es que es todo un mundo. Número uno, la brecha generacional.
0: Uh-huh.
1: Tenemos otras ideas, otras costumbres, también influye mucho la cosa cultural, pero hay una diferencia tremenda. Antes, a nosotros en la escuela, usted se recuerde que nos hablaban de valores, de moral. Ahora ya se está hablando muchísimo más de cómo trabajar con tu salud mental y protégete, y si tú te sientes atacado, huye de ahí. Entonces, todo ese cambio de valores, pues nos va a tocar, se nos dificulta mucho engranar.
0: Sí, se trabaja mucho, se habla mucho de estar a la defensiva actualmente. Sí. Para aquellos que se acaban de conectar, Liz Moreno, Joelo Santiago, estamos hablando sobre los jefes que no soportan trabajar con Generación Z. y las causas.
1: La transformación del entorno laboral ya está en marcha para esta generación, señoras y señores. A ellos se les va a dificultar, ahora sí que el sistema, como tanto decimos, y a esta generación no le gusta entrar al sistema, pero dime si hay otra forma, Joel. O sea, si el chamaquito, si la señorita quiere comer y disfrutar de la vida, de ciertos placeres, pues tiene que producir. Y eso es lo que muchas veces se les está dificultando.
0: Hemos hablado muchas veces en favor de la generación Z.
1: Sí.
0: Muchas veces. Pero yo creo que el que saca provecho, el que da el que va un pie al frente, Liz, es el que sabe entender cómo funciona este que nos está escuchando, generación Z, que nos está evaluando, sí, está reflexionando en lo que no tiene falta de concentración. Le captamos la atención, raro,
1: pero ahí está
0: escuchándonos, y puede combinar lo que es lo que hemos las descripciones que hemos hecho con lo que los jefes, por ejemplo, aspiran a que sea.
1: Claro.
0: O sea, con esa combinación, si tú sabes obtener lo bueno de cada uno, de esto, de lo otro, lo bueno que soy, lo bueno que tengo, lo bueno que porto, pues yo creo que vas a ser una persona espectacular.
1: Sí.
0: Cuestión de conocer.
1: Exactamente.
0: Ok, Liz y Joel, están hablando de la persona que a un jefe millennials o generación X le gustaría que yo sea. Pues si yo tengo un jefe así, yo voy a analizar primero, preguntar qué generación es. Suena loco, pero así es que tenemos que hacerlo hoy día.
1: Investigando.
0: Pues esas cualidades que hemos hablado hoy, usted, mire, las va a satisfacer.
1: Correcto.
0: Para con su jefe, sin dejar de ser quien es.
1: Y no solamente eso, Yolo, eres un plus, eres un valor agregado, porque no solamente te estás intentando adaptar al entorno laboral, sino que traes cosas nuevas.
0: Lo has dicho magistral.
1: Que muchas veces, obviamente, los de otras generaciones, pues nos falta de adquirir de las nuevas generaciones para poder entrar a ellos. Tú puedes enseñar todo eso también. O sea, eres un eslabón muy importante.
0: Y que tiene esa capacidad de análisis, de reflexión, de adquirir cositas de aquí, de las diferentes generaciones, de aprovechar todo sin dejar, como hablamos hace unos días, su esencia. Mire, tiene una ventaja sobre los demás. Así que usted aproveche eso. Liz Moreno, Joel Santiago, esto es
1: Dímelo.

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0: O sea, que la gente nos mande el suyo, ¿o cómo?
1: El audio.
0: Me gusta.
1: Que nos envíe un audio a través de WhatsApp.
0: Cantando.
1: Si en algún momento nosotros encendemos.
0: Dale.
1: Arrancamos la hora y empezamos a cantar. Y la gente allá obviamente se graba cantando con nosotros el jingle. Esto se me acaba de ocurrir. ¡Qué brillante!
0: Tú cantas, yo el brillo.
1: Entonces, pues yo canto y tú haces que canta.
0: Sí, yo soy
1: tú la haces
0: corista.
1: La pantomima. Tú haces la pantomima y que la gente envíe audio y seleccionamos el mejor audio, los sonamos al aire.
0: El trend de Dímelo.
1: Exacto, yo me imagino que ya la gente se debe saber este jingle.
0: Claro.
1: Y entonces ese audio que nos envían, vamos recopilando audios durante una semana.
0: Me gusta.
1: O 2 semanas, o un mes.
0: Sí.

0: un panel
1: de jueces.
0: Ándale.
1: Y sacamos al mejor.
0: Sí, me gusta.
1: O a los primeros tres, ¿qué te parece?
0: Me gusta la idea.
1: El problema son los premios. Vamos a ver si conseguimos unos intercambios por ahí para ver si podemos regalar. Liz Moreno, llegó el momento de recibir desde Maracaibo, Venezuela, ¿quién?
0: Al pastor Johnny Camejo. Es la sección Más Real No Se Puede, y hoy nos viene a hablar acerca de matrimonios cuando estamos jugando en la posición equivocada. ¿A qué se refiere con todo eso, pastor Johnny Camejo? Bienvenida, dímelo.
2: Hola Joel, hola Liz, ¿qué tal? Muy buenas tardes, muy buenas tardes.
0: Nosotros.
2: Cuando uno habla de matrimonio, uno vuelve a vivir.
0: Sí, ¿verdad? Pastor, nosotros contentos, felices de recibirlo, y de verdad que este tema, pues obviamente yo sé que hay muchos matrimonios que les interesa.
2: Sí, por supuesto que sí, y les debería interesar, es que sí deberían prestarle mucha atención, porque fíjate que, ¿cómo se llama, no? Jugando en la posición equivocada. Y si nosotros nos ponemos a pensar un poquito, cada uno de nosotros tiene como que roles bien fijos, tiene unos roles bien establecidos realmente, que cuando los cruzamos o nos ponemos a jugar el rol equivocado, mira, los problemas vienen, el cansancio viene, la frustración viene, y el bendito sea Dios, ¿por qué me casé tan rápido? Viene, ¿por qué me casé con ella? Viene, ¿por qué este tipo nunca cambia? ¿Cuándo será que va a cambiar? Pero es que a veces el asunto es que estamos en roles equivocados. Entonces, me estoy aprovechando pues del libro que tenemos por allí, y me encanta que hablamos muchísimo acerca de esto, de que nosotros de pronto tenemos un afán a veces por estar haciendo la función del otro, y resulta que no es así, la queremos hacer porque eso me complementa a mí, pero no es así, y por eso veo muchos matrimonios muy frustrados, no sé ustedes.
0: Bueno, sí, ¿cuál es precisamente el rol que se supone que el varón debe desempeñar, y cuál es el rol que se supone que la mujer debe desempeñar?
2: Bueno, fíjate que la palabra de Dios, ya saben que soy pastor y siempre me encanta muchísimo hablar a nivel de la palabra de Dios. Lo siento, los que me escuchan en PR, los que me escuchan en Estados Unidos, en Colombia, Ecuador, saben que soy pastor y siempre voy a hablar de esto. Pero el punto está de que nosotros los hombres tenemos un rol muy marcado como proveedores. Tenemos un rol demasiado marcado como proveedores, y no solo de dinero, sino de dirección. Proveedores realmente de autoridad, proveedores realmente de amor, proveedores también de resguardo, de seguridad. Ese es uno de los factores más importantes en cuanto al hombre. Y aquí destaco esto porque algunas mujeres dicen, pero es que él no me mira, pero es que él no me atiende, pero es que él, y quizás él lo que está haciendo es, me estoy esforzando en protegerte, me estoy esforzando en guardarte, me estoy esforzando en hacer que estés segura, en que todo lo que tú hagas, lo que hagas tú y lo que hagan mis hijos estén seguros, de que mi casa esté segura, por eso trabajo un poco más de lo normal, y a veces no sabemos explicar el rol que estamos haciendo, y por eso a veces ellas no se sienten muy bien amadas, y es porque estamos en nuestro rol full protección, y no nos importa lo bonito, nos importa que estén seguros.
1: ¿Sabes, pastor? Yo me he dado cuenta, y lo hemos conversado, temas más o menos en esta línea con otros recursos, y en algún momento lo hemos tocado Liz y yo, me he dado cuenta que es bien complicado el que una mujer comprenda este tipo de amor de parte de un hombre. Yo creo que, pues se lo puedes decir mil veces, yo estoy llegando a la conclusión de que es más fácil que el hombre empiece a hacer lo que ella espera que él haga antes de hacer que ella comprenda la forma en que un hombre ama. Es mi opinión. Porque si le seguimos diciendo, es que mi forma de amar es siendo proveedor, siendo fiel, haciendo este tipo de cosas, es mi forma de amar, es mi lenguaje de amar, pues lo pueden escuchar, pero es como que vuelven en muchas ocasiones, y no quiero generalizar, como que a lo mismo. Ellas esperan una rosa, ellas esperan un beso, ellas esperan un mariachi, ellas esperan ese tipo de cosas, y definitivamente si no lo haces, por más que le digas la forma en que él está amando, no lo van a comprender muchas de ellas.
2: Sí, pero yo también estoy contigo. En muchas ocasiones no lo van a comprender, pero aquí se basa parte de lo que estoy conversando hoy.
1: Exacto.
2: El punto está en que tenemos roles invertidos, y ¿cómo hago yo ¿cómo hago yo para saber y entender tu corazón? Tengo que sentarme, yes, tengo que hablar, tengo que expresar, y a veces no solamente hablando, ¿no? A veces es con los gestos, con los movimientos, pero realmente tengo que hacerlo, tengo que compartir que mi corazón está en protegerte hoy, que mi corazón está realmente en amarte así, no de pronto en la flor, no de pronto en la rosa, porque quizás la rosa no la vi importante, y créeme que no la vi importante, pero de todas maneras, si tú crees que es muy importante, yo aquí tengo una para todas las damas que están aquí.
1: ¡Oh, mira!
0: ¡Qué lindo, pastor!
1: ¡Qué bonitas están!
2: Mira, mira, qué detallista, no, me estaba estorbando, entonces dije, la voy a mover. Pues, ¿ves cómo es el asunto? Entonces, el punto está de que nosotros muchas veces no somos así, tan espontáneos, pero es porque realmente a veces tenemos ese modo protección, el modo proveer, y realmente hay una carga sobre nuestros hombros que no es tan sencilla, pero que es así. Y es muy normal. La mujer debería estar, y mira lo que voy a decir con esto, las mujeres deberían estar muy contentas, muy complacidas y muy felices y esperanzadoras, si pudiéramos decirlo también, de que su esposo, el hombre que está con ella, juega ese rol, porque para eso fue formado. A ti te hace falta alguien que te rodee, te hace falta alguien que te proteja, te hace falta alguien que mire con malicia lo que tú no vas a ver con malicia en este aspecto. Entonces le hace mucha falta, y viceversa con el hombre, porque entonces la mujer también tiene un rol muy especial, tiene una visión muy aguda para algunos temas, para algunos casos, y al hombre le conviene que la mujer esté con esa visión, con esos sentidos, con esa la falda bien puesta, caramba, porque les necesitamos a todo lo que da, claro que sí. Así como la mujer necesita al hombre, nosotros necesitamos esa parte de la mujer, claro que sí.
0: Entonces, ¿cuál diría, pastor, así como nos dio ciertas características de los varones, cuál sería entonces el rol que debería desempeñar la mujer de acuerdo a la perspectiva bíblica?
2: Mira, de acuerdo a la perspectiva bíblica, hay algo bien especial que dice en Efesios. Toda esta parte la puedo asumir de Efesios capítulo 5, donde la mujer realmente dándole respeto, dice la palabra que parece que esto no fuera muy, muy importante. Digo parece, porque algunos de nosotros a veces ponemos un escudo, una cosa, y creemos que somos hombres muy, muy machos y no nos hace falta, pero por algo el diseñador del matrimonio la dejó puesto allí. Por algo. Dios lo puso allí. Entonces parece que la mujer debe darle el lugar que al hombre le corresponde. Esto se llama honra y debe ir de parte y parte, pero de pronto para la parte del hombre es como que muy importante para que él siga haciendo la labor que debe hacer: respeto, reconocimiento y valor. Mira, grábate esas tres cosas: respeto, reconocimiento y valor. ¿Qué hombre en su sano juicio, mira, sano juicio, tranquilo, un domingo a las 4 de la tarde, tranquilo, después que salió de todo, almorzó, y le preguntas, ¿qué hombre no se siente muy bien cuando es reconocido, cuando es admirado, cuando realmente es el infunte en el valor? Realmente eso hace que el hombre le queden y le sigan quedando ganas de seguir siendo el respetuoso, seguir siendo el proveedor, seguir siendo el que va al frente. Realmente son unos roles que se complementan, y cuando el hombre no lo tiene, algo falla.
0: Pastor, el tema que nos trae el día de hoy, cuando estamos jugando en la posición equivocada, qué importante todo lo que nos está diciendo, porque quizá hay una, ya sea hombre o mujer, que está diciendo, es que, por ejemplo, una mujer que dice, es que mi esposo ni está proveyendo, ni me ama, ni dirige la casa, no es el líder, no me da esa seguridad, entonces yo tengo que sacar esa parte. Entonces, ¿cómo, por qué voy a respetar a un hombre que ni siquiera cumple con lo básico en mi hogar? Y me imagino que se vuelve un círculo vicioso cuando el hombre precisamente está viendo que la mujer no lo respeta, que no lo honra, que no le reconoce, como por qué yo voy a esforzarme en darle seguridad, en traer absolutamente todo lo que la casa necesita, si ella ni siquiera puede darme el mínimo.
2: Sí, y te parecería si te digo que el primer caso que mencionaste es que el principal culpable es ella.
0: Ok.
2: Porque ella empieza entonces a hacer lo que él no está haciendo. Y él no lo hace. Ella cree que si lo hace ella, todo va a estar bien. Sí, todo va a estar bien un mes, todo va a estar bien dos meses, todo va a estar bien un año, quizás todo va a estar bien año y medio, pero ya después empieza a pesar el asunto. Y empieza el asunto a pesar y a pesar y a pesar, porque no estás diseñada, mujer, para hacer esto. Yo sé que nos han vendido mucho la idea, por eso me quedo en el primer caso, nos han vendido mucho la idea que la mujer puede. La mujer, tú también puedes. Tú también puedes, claro que también puedes. La mujer también, claro que puede correr maratones. Claro que puede jugar tenis. Claro que puede dirigir una empresa y hasta una nación. Por supuesto que puede. Es un ser humano, claro que puede hacerlo. Pero el punto está que te están empujando a que tú también puedes, tú también puedes. Y hay hombres que realmente no se molestan mucho, ¿eh? No se molestan mucho. Que venga y le diga, mira, yo ruedo esta mesa, yo monto este techo, yo hago estas labores, yo mando en la casa. Y hay hombres que lo van a asumir así, porque realmente no tienen ese sentido muy fuerte por muchas cosas en la vida, por crianza, por modelos, por ejemplo, por lo que fuera. Pero mujer, tú estás siendo la artífice de que realmente esas cosas no se den. Realmente tienen que sentarse a hablar para que los roles queden bien definidos, porque si no, la mujer, Liz, con mucha pena voy a decir esto, y todavía veo eso mucho hoy día, la mujer va a sentirse muy cansada en el paso del tiempo, y fue cansada, frustrada, agotada. ¿Y con qué ganas le va a recomendar esa mujer a las siguientes mujeres, o sea, a la siguiente generación, cásate?
1: Un hombre que llega con este paquete que estamos diciendo que debería tener cuando está en el hogar, me imagino que los padres tienen que ver mucho con esa formación, porque y que uno, obviamente la fémina, tiene una gran responsabilidad en identificar si este hombre trae estas características. Si tienes un noviazgo como se debe, para observar, reflexionar, no a ciegas, porque como dicen por ahí, el amor es ciego, y cuando se enamoran en muchas ocasiones no ven absolutamente nada de lo que deberían ver para llegar al altar, para llegar a tomar esta decisión. Pero esto se supone que la mujer lo vea en el proceso de enamoramiento, en el proceso del noviazgo previo a llegar a casarse para tomar una decisión definitiva, pastor.
2: Sí, fíjate que sí, que el asunto a veces, claro, con las nuevas generaciones, con los que están de novio, recordemos que la palabra novio, mira, viene aquí.
1: Novio.
2: Uno cuando está de novio, no, novio que era floja, novio que era flojo, novio que no era responsable, novio que no honraba a sus padres, novio que normalmente dejaba todo para la mitad, que nunca culminaba las tareas, no lo vio porque estaba ilusionada o ilusionado, muy enamorado, y entonces, bueno, o muy enamorada, y estas cosas a veces ocurren. Entonces, a las nuevas generaciones, a los que nos están escuchando, es muy importante que ese noviazgo o esa relación, mira, sopésala con gente, ¿no? Porque una cosa es el enamoramiento, otra cosa es que esto es para toda la vida. Acuérdate que digo que hay tres decisiones muy importantes en la vida, ¿no? ¿Con quién me voy en la eternidad? Ay, ya se está riendo. ¿Con quién me voy en la eternidad? ¿Con quién me entré? Y la tercera, ¿a qué equipo le vas? Pero no hablemos de esa. El punto está de que ¿con quién me casaré? Es la segunda más importante de la vida. Uh-huh. Así que los que me están escuchando, las personas que están ahorita escuchando, no puedes dejar pasar esto tan desapercibido, porque hay que ver mucho más allá. Esto es para toda la vida y es una gran bendición. Sigo pensando que el matrimonio es el mejor estado civil. Es una gran bendición, no hay matrimonio malo. Lo que hay son matrimonios sin herramientas.
1: Matrimonios jugando una posición equivocada, esto pica y se extiende. No sé si lo entienden allá en Maracaibo, esa frase, sí. Allá en México, sí. Esto como que tiene tela para seguir cortando y seguir aprendiendo, analizando este tema con mucho cuidado, porque es un tema que de vez en cuando nos saca una que otra risa, pero que es muy serio. Y que debemos reflexionar bastante, profundizar bastante, porque estamos hablando, como muy bien usted dijo, pastor, una de las decisiones más importantes que tomamos en la vida, y lamentablemente muchas veces se toma a la ligera, y después hay que lidiar con las consecuencias por años. 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
0: Algo he oído de eso.
1: Muy accesible. Pastor, la gente que quiera obtener este libro y saber más del ministerio que representa, ¿cómo lo podemos hacer?
2: Bueno, el libro está acá, mira, Matrimonios en Construcción. Listo, Matrimonios en Construcción lo puedes encontrar en Amazon. Creo que esa plataforma va a llegar muy lejos.
1: Sí, tiene futuro, tiene futuro.
2: En algún tiempo va a servir, va a conectar a mucha gente y va a proveer de muchas herramientas a muchas personas en algún tiempo. Pero si no, mira, todos los martes me puedes ver por aquí, siempre, 2:00 p.m, hora de Atlanta y de Venezuela, 1:00 p.m. de Colombia, Ecuador y Perú, por aquí nos puedes ver a nosotros siempre. Estoy aquí con este par tan espectacular. Paso un rato muy, pero muy bueno. Me encanta el rato que paso por acá. Y si no, también por las redes sociales, @ Johnny Camejo, por ahí nos puedes ver, también por Instagram, por Facebook, por ahí nos puedes encontrar. Pero como siempre, todos los martes estoy aquí con mis grandes amigos, Joel y Liz.
0: Hay muchas personas que están identificando precisamente cuáles son los roles que le corresponden tanto hombre como mujer con la base bíblica y Matrimonios en Construcción. Este libro que está ofreciendo la tarde del día de hoy el pastor Johnny Camejo es una gran herramienta para que puedan sentarse, pastor, porque a lo mejor hay un varón o una mujer que dice, ay, esta información le tiene que llegar a mi cónyuge. Pues busque el libro y siéntense juntitos y obviamente busquen a mentoría, tantos ministros que hay que nos pueden ayudar a reconstruir nuestro matrimonio.
1: Que por ahí se acerca el Día de los Padres, de los Padres se acerca, en vez de regalar medias.
0: Oye, el librito es un extraordinario.
1: Un librito, sí, en vez de regalar.
2: Viste a Liz de una forma tanta, pero tranquilo.
1: No.
0: O sea, no. Tengo que regresar a hablar los calcetines que compré. Sí.
2: Mira, lo que hoy estuve conversando, fácilmente lo puedes encontrar en la página 25 del libro. Mira, y este libro tiene para que rellenes, tiene para trabajar en serio.
1: Oh, ¡wow! ¡Qué brutal!
2: Muy, pero muy bueno. Yo me comprometo a seguir hablando del rol la semana que viene, porque obviamente quedamos en una parte, pero sí, vamos a seguir hablando acerca de los roles y esta posición equivocada, porque sí creo, de verdad, que hace mucha, mucha falta que nos ubiquemos en el aquí y en el ahora, del por qué estamos, para qué nos casamos, y eso va a ser de mucha bendición.
0: Gracias, pastor Johnny Camejo, como siempre, extraordinario todo lo que nos trae. Le enviamos un abrazo grande.
2: Igual, bendiciones.
0: Nosotros continuamos.

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0: santidad nadie verá al Señor. Una frase célebre, bueno, clásica.
1: Más que frase, pongamos en contexto que genuinamente es palabra de Dios.
0: Claro.
1: Punto.
0: Sí.
1: Y si es palabra de Dios, te guste o no, quieras creerlo o no, es real.
0: ¿Será la interpretación de la santidad?
1: Mira, yo te voy a decir una cosa, Joelo. En las redes sociales vemos absolutamente de todo, ¿cierto? Entonces, ver estos creadores de contenido que hay cierta información que dan, lo hemos hablado en otras ocasiones aquí, que sí, yo conozco al Señor, pero no tengo que cambiar ciertas cosas de mi vida, yo sigo siendo yo, es como que sí conozco al Señor, pero no hay un cambio evidente. Es una línea bien fina, pero la palabra es clara.
0: Es que en muchas ocasiones tienen tanto conocimiento, entre comillas, que como que halan por el pelo ciertas cosas, medias verdades, lo ponen todo en el mismo pote, lo menean y de ahí sale la fórmula nueva de lo que tiene que ver con santidad, el nuevo evangelio.
1: Realmente estamos llamados a vivir apartados, y no estamos diciendo apartados allá en el monte, allá en la sierra donde nadie, no, dentro de este mundo, pero apartados, no mezclados. Mezclarse es hacer absolutamente lo mismo que el mundo hace, y eso es bien fácil, sumamente sencillo, porque pues la corriente te va llevando, pero realmente como creyentes debemos ir en contra de la cultura, en contra de la naturaleza, nos guste o no. Esto no quiere decir creando oposición a donde tú vayas, tu marca. No sé si me explico. No es una cosa de fuerza en contra de, sino es una cosa de vivir santificados. Quiero que escuchemos este audio y luego lo comentamos. Adelante, señor director.
2: Somos llamados a ser diferentes. Estamos llamados a dar testimonio con el estilo del que encuentra en Dios. Un estilo que es conducido por el segundo significado de la santidad. Es decir, rectitud. Cuando Dios dice, sed santos porque yo soy santo, Él está diciendo, sé diferente a los estándares normales de este mundo. Quiero que expreses y muestres lo que es rectitud en esta tierra. Esa es la tarea del cristiano. Reflejar y mostrar el carácter de Dios a un mundo.
1: Buscar a Dios sin santidad resulta una comunión imposible. Es una palabra que no nos gusta, pero no hay comunión si no tenemos santidad. La misma palabra lo dice. Sin santidad, ¿qué?
0: Nadie verá al Señor.
1: Eso es completamente claro, duro y contundente. Esto se ve como una búsqueda frustrada, ya que la naturaleza pura de Dios es incompatible con el pecado, haciendo que el egoísmo, la hipocresía y la lejanía espiritual reemplacen la verdadera paz. Ahora, ¿cómo realmente se manifiesta esta búsqueda? Una relación superficial, esa persona puede tener conceptos religiosos o asistir a lugares de culto, a estas reuniones, incluso puedes estar toda la semana metida en la iglesia, pero si no experimentamos una transformación real ni una conexión íntima, pues eso se vuelve sumamente superficial.
0: Así que pudiéramos tener una interacción constante aún dentro de la iglesia, pero no necesariamente ser parte.
1: Correcto.
0: No estar cumpliendo con lo que nos habla la palabra referente a la santidad.
1: En la palabra vemos registrada que hay muchas personas que se acercaban a Jesús por conveniencia.
0: Uh-huh.
1: Buscar a Dios únicamente para pedir milagros o resolver mi problema, en lugar de buscarlo para alinearse a su voluntad. Porque es que nos exige cosas. No es que dejas de hacer. No es que como que, ay, es que me prohibieron hacer eso. No. Sabemos que no funciona así. Sin embargo, cuando tú experimentas esta conexión íntima con Jesús a través de el Espíritu Santo, Él te va redarguyendo, te va incomodando en cosas que hacías cotidianamente, que tú sabes que el Espíritu te está diciendo, basta ya de esto, o esto ya no más, o cámbialo por esto. Tú sabes, cada uno nos va llamando el espíritu de manera tan personal, Joelo, que no podemos simplemente acercarnos al Señor por conveniencia.
0: Quiere decir que debemos ser muy cuidadosos al momento de intervenir con alguna persona referente a lo que nosotros interpretamos como la santidad. Exacto. Porque hay muchas cosas que tienen que ver con... Son cosas muy sensitivas, Liz, que si no somos cuidadosos lo podemos dañar. Entonces debemos dejar que el Espíritu Santo se encargue de cosas que nosotros quizás no tenemos el entendimiento, no hemos profundizado por completo en esos asuntos. Uh-huh. Hay veces que queremos nosotros tomar el sartén por el mango, no sé si entiendes la frase,
1: sí,
0: encargarnos y cometemos grandes errores. Uh-huh. Por eso, lamentablemente, hay muchas personas lastimadas fuera de la iglesia, hay tanta rebeldía, hay tantas cosas que lamentablemente se nos dificulta nosotros restaurar. Debemos dejar que el Espíritu Santo lo haga.
1: Correcto.
0: Porque nosotros mismos, y generalizo cuando hablo de la iglesia mal orientada en muchas ocasiones, pues lamentablemente hemos hecho daño.
1: Sí.
0: Entonces, la santidad la tengo yo, y yo te voy a decir cómo es la verdadera forma de ser santos. Mira, es quitándote la pollina, dejándote crecer el pelo, y no vamos a entrar en mucho detalle referente a eso. Y lamentablemente en muchas ocasiones hacemos más daño que beneficio.
1: Correcto. Yo quiero compartirte así rapidito un video que estuve escuchando hace un par de días en las redes sociales, de una chica que ella decía: Dios me confrontó en el lugar que menos me imaginé, en el gimnasio. Y ya nada más de ahí, la verdad que yo dije, a ver, espérate, ¿esto para dónde va? Pues resulta que esta chica decía, pues yo iba a hacer mi ejercicio completamente normal, pero en algún momento, tú sabes que los gimnasios tienen muchos espejos, dice, cuando yo volteé al espejo y me vi vestida de la misma forma que todas las chicas, dije, espérate, yo luzco igual que el mundo. Entonces, entendí que el Señor me estaba llamando a modificar ciertas prendas, y entonces pues la chica lo hizo en obediencia. Y me resulta que me pongo a leer los comentarios y dice una persona: mira, a mí el Señor me confrontó dejando de ir al gimnasio porque es que me estaba exponiendo demasiado a la música. O sea, tú sabes, las luchas que tú estás teniendo, ese es el punto. Y otras personas decían: en cambio a mí, Dios me llevó al gimnasio dándome a entender que mi cuerpo es el templo del Espíritu, que debo de cuidarlo. O sea, un montón de matices, de visiones, de perspectivas alrededor de un solo punto. El gimnasio, hay gente que la va a quitar, hay gente que la va a llevar, hay gente que le va a modificar, y así en cada área de nuestra vida.
0: Y Dios habla, obra en cada cual de una manera diferente.
1: Exacto.
0: Por eso el problema en muchas ocasiones es poner límites, es encajonar. Hay que entender que Él es soberano.
1: Amén.
0: Y Él hace como Él quiere. Obviamente hay unos estatutos, hay unas reglas establecidas en la palabra, los 10 mandamientos, pudiéramos seguir el nuevo mandamiento a través de Jesús y pudiéramos seguir hablando el fruto del Espíritu y todo lo que eso tenemos que ver en las personas cuando reflejan a Jesús, a Cristo. Pudiéramos seguir hablando de lo que se supone que la gente ve en nosotros.
1: Uh-huh.
0: Ahora, el modo en que el Espíritu Santo trabaja en la vida de cada ser es diferente.
1: Correcto.
0: Hay elasticidad en eso. No es algo de como yo creo que debería ser.
1: No,
0: porque
1: no,
0: te puedes desilusionar
1: forma.
0: Insistiendo en que debería ser de cierto modo.
1: Uh-huh.
0: No. Hay una forma en que el Espíritu Santo trabaja con cada cual y nosotros debemos respetarlo. Ahora mismo tú dices eso del gimnasio.
1: Uh-huh.
0: Y pudieran haber personas diciendo, no, que eso es un disparate, eso no es bíblico. No, Él es soberano.
1: Amén.
0: Y Él actúa de manera diferente en cada cual. Una cosa es eso personal.
1: Correcto.
0: Repetimos, con el Espíritu Santo, la forma que tiene para modificar conductas, trabajar con nuestro entendimiento, nuestra mente, procesar eso y hacer de nosotros personas totalmente transformadas. y otra cosa es lo que yo creo que debería hacer.
1: Correcto.
0: Y la forma en que pienso que debería hacerlo. Uh-huh.
1: Recordemos que vivir apartados para Dios significa vivir una vida consagrada a sus propósitos. Esto es un proceso continuo de renovación de la mente, de la conducta. ¿Para qué? Para reflejar su santidad.
0: Liz Moreno, Joelo Santiago, esto es.
1: Dímelo.

0: lo escuchas en tu nuevo programa favorito de las tardes. Esto es Dímelo a través de Inspira 88.1 FM para todo Puerto Rico y para toda buena obra. Pendiente lo próximo. La sección Una Promesa para Ti, la reflexión de la tarde. Desde ya hemos estado recibiendo peticiones de oración a través de nuestro WhatsApp. Envíala al 787-747-8801. 787-747-8801. 787-747-8801. En breve estaremos dando una reflexión, una palabra poderosa y a la misma vez también orando por cada una de tus peticiones. Esto es Dímelo.
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1: Liz, quiero enviar saludos a la gente de Inspira 88.1 FM que se conectan en Puerto Rico. A través de Vida 99.1 se conectan en Tampa, en Holyoke, Springfield, Massachusetts. Nos escuchan a través de Redentor 104.9, Oasis 97.3 FM para la gente de Augusta, Georgia. Y ahora le damos la bienvenida a Celestial FM 106.5 FM en Relay, North Carolina.
2: Para toda la gente que quiere comunicarse con nosotros, es bien fácil tener acceso aquí a tu programa. Dímelo vía WhatsApp, ya sea mensaje de texto, ya sea un mensaje de audio al 787-747-8801. 787-747-8801. Que el saludito, que el mensaje para Joel o para una servidora, obviamente también las peticiones de oración, ya las estamos recibiendo, porque lo próximo se acerca la reflexión de la tarde, una promesa para ti.

listos. ¿En qué estás enfocado? ¿Cuál es ese primer enfoque? Cada vez que te levantas, ¿en qué piensas? Cada vez que planificas, ¿en qué piensas? Mateo capítulo 6, versículo 33 dice: busquen primeramente el reino de Dios y su justicia, y todas estas cosas les serán añadidas. Te lo voy a repetir. Mateo capítulo 6, versículo 33. Busquen primeramente el reino de Dios y su justicia, y todas estas cosas les serán añadidas. ¿Qué es lo que usted desea por encima de cualquier otra cosa? ¿Qué es? Déjame bajar la música. Quiero hacerte la pregunta sin nada de música. ¿Qué es lo que usted desea por encima de cualquier otra cosa? ¿Es Dios el enfoque de tu vida? ¿Son otras personas? ¿Cuáles son los sueños? Y esto va directo a tu corazón para que reflexiones. Esos sueños que han tomado el lugar de Dios en tu vida, ¿cuáles son? Sé honesto, transparente, desnuda tu corazón. No hay nada que se le escape al Dios soberano. Por lo tanto, sepa que nada puede satisfacerle como Dios. Absolutamente nada puede satisfacerle como Dios. Así que, si estás batallando con sentimientos de duda, enojo, celos, temor, desesperanza o amargura, puede ser porque has permitido que un objetivo o una relación personal se convierta, y esto suena fuerte, pero es así, en un ídolo en tu vida. Prioridad. Sabes, a veces no nos damos cuenta, pero es así. Te has convertido en un ídolo en tu vida. Esa nueva relación que se está alejando de Dios, ese trabajo que, aunque llena tu cuenta bancaria, lamentablemente te ha alejado también de hacer lo que tanto te gustaba, que era acercarte al Señor, servir en el liderato, que se ha convertido en la prioridad en tu vida. Ese salir los domingos en tu bote a correr bicicleta, y no es que esté mal, si lo tienes, disfrútalo, pero está mal cuando priorizamos eso sobre las cosas que Dios quiere que hagamos. Cuando en la lista de prioridades eso ocupa el top three, y lo que hacíamos, el servirle, el levantar nuestras manos, el liderar para Él, ya prácticamente se quedó fuera de la lista. Es cuando pueda, es si me acuerdo, es por si acaso. Lamentablemente, cuando empezamos a tener, como mencioné, esos sentimientos de duda, enojo, celos, temor, amargura, es porque hemos permitido que estas cosas lideren nuestra vida. La palabra dice: tú guardarás en completa paz aquel cuyo pensamiento en ti persevera. ¿Por qué? Porque en ti ha confiado. Por lo tanto, cuando priorizo otras cosas por encima de la paz que me da el Señor, por encima de la cobertura que tengo cuando Él lidera por completo mi vida, mis pensamientos, cuando tengo algo por encima de Él, definitivamente me siento que no estoy pisando suelo firme. Pienso que estoy rodeado de una densa neblina y no sé absolutamente a dónde se dirigen mis pasos. Siento incluso que estoy en tierra movediza, porque siento que me hundo, camino y no voy a ninguna parte. Y ahí es que empieza a asomarse la duda. Ahí es que me molesto por cualquier cosa. Ahí es que no confío en absolutamente nadie. Ahí es que el temor empieza a inundar mi corazón. Ahí es que me lleno de desesperanza,
pienso que lo que planifico, lo que emprendo, no servirá de nada, no llegaré a ningún lado, no tengo la capacidad para lograrlo. Ahí es que empiezo a llenarme de amargura al recordar las cosas que me han hecho, al pensar en venganza, al echar culpas por las cosas que no salen, que no funcionan. Es tiempo de decir basta ya y tener el primer enfoque en Él. Cuando Él está sobre todo, cuando tenemos esa cobertura, no hay nada que nos quite la paz, porque Él guarda en completa paz aquel cuyo pensamiento en Él persevera. ¿Por qué? Porque confía en absolutamente todo. No hay nada que pueda suceder que me haga dudar. No hay nada que pueda vivir que me haga enojarme. No hay circunstancias que pueda haber que me haga sentir celos. No hay nada que pueda enfrentar que me haga sentir temor. Nada, ninguna mala noticia me hace perder la esperanza, ningún diagnóstico. Nada que pueda pensar del pasado, presente o futuro me hace sentir amargura. Porque yo confío en Él y eso me da paz. Eso me da paz. De modo que cuando a usted le falta la paz de Dios, eso es evidencia de que su enfoque está mal colocado. Hay otras prioridades. Definitivamente no cabe lugar a dudas. Por esto, en su tiempo de oración, escuche bien, pida a Dios que le revele cualquier cosa que está impidiéndole experimentar su amor. Es más, se lo voy a decir directo. Cuando empieces a orar, pídele a Dios que te quite a ti, sí, eso que está impidiéndote experimentar su amor. Tienes que estar dispuesto a abandonar lo que sea que esté ocupando el lugar de Dios en tu vida y pedirle que aliente tu deseo hacia Él. Porque cuando usted busca primero a Dios, las bendiciones vendrán, las bendiciones te perseguirán. Y no solo Él, se le revelará absolutamente todo, lo desconocido, lo que te da duda, lo que te provoca celos, temor, desesperanza, amargura, se te revelará. Tendrás la capacidad de soportar cualquier situación. Podrás tener al fin la paz que tanto anhelas. Las bendiciones de Dios te seguirán. También te usará de una manera extraordinaria. Serás de bendición para otros. Le contarás el secreto. Eso que tanto te gusta, que disfrutas, que has aprendido, que el Espíritu Santo te ha revelado en la reflexión de la tarde, la sección Una Promesa para Ti. Esa receta la vas a querer compartir con otros. Y cuando estén platicando entre amigos y te hablen del sentimiento que tienen de desesperanza, cuando te comenten que tienen duda de absolutamente todo, que por cualquier cosa se enojan, que los celos han invadido por completo su mente, les han cegado por completo, que el temor es constante, que han perdido la esperanza, que cualquier cosa les llena de amargura. Recuérdenle lo que dice Mateo 6:33. Buscad primeramente el reino de Dios, su justicia, y todas estas cosas les serán añadidas. La seguridad, la calma, la confianza, el amor, la esperanza, la quietud. Es el momento de acercarse a Él en oración. Es el momento de decirle: Señor, te necesito. Necesito que arranques todos estos sentimientos impuros, tóxicos de mi vida. Estos pensamientos que vienen y van, que han hecho nido en mi cabeza. Espántalos, oh Dios. Lléname de ti.
lléname de pensamientos que solamente vayan dirigidos a mantener una comunión plena contigo. ¿Qué tal si lo dices? Dice: Señor, te necesito. Señor, te necesito. Que ese sea tu primer enfoque, que esa sea tu prioridad. Que te levantes cada mañana agradeciéndole: Señor, gracias por permitirme respirar. Gracias, Padre, porque aunque mi trabajo no es el mejor, tengo trabajo. Gracias porque tengo un auto. Gracias, tengo una bicicleta. Gracias, tengo dos piernas. Gracias porque respiro. Gracias, Señor, por mi familia, por mis hijos. Gracias, Dios, por la salud. Gracias, independientemente la situación en la que te encuentres, las carencias que tengas, hay alguna razón para agradecer. El simple hecho que te mantienes respirando cuando otros lamentablemente se nos fueron es una razón para agradecer. ¿Qué tal si oramos? Aquellos que nos escuchan por primera vez, escuchas la reflexión de la tarde, la sección Una Promesa para Ti, tu programa Dímelo con Liz Moreno y este servidor. Y regularmente a esta hora, luego de la reflexión, acostumbramos a hacer una oración. Es una oración corta. La idea es que usted la repita conmigo. La repetimos tres veces y con esto cerramos. Y oramos: Señor, dilo, Señor, revélame cualquier cosa que haya tomado tu lugar en mí. Ocupa el trono de mi corazón y sé mi primer enfoque. La decimos de nuevo: Señor, revélame cualquier cosa que haya tomado tu lugar en mí. Ocupa el trono de mi corazón y sé mi primer enfoque. Y la decimos por tercera vez y con esto cerramos fuerte: Señor, revélame cualquier cosa que haya tomado tu lugar en mí. Ocupa el trono de mi corazón y sé mi primer enfoque. En el nombre poderoso de Jesús, amén y amén. Escuchas, dímelo. Recuerda que seguimos recibiendo tus peticiones de oración al 787-747-8801 desde cualquier parte. Sea que estés en Puerto Rico, en Tampa, Holyoke, Springfield, Massachusetts, Augusta, Georgia, escríbenos.

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0: el 787-747-8801. 787-747-8801. Gracias de corazón.
1: En los Estados Unidos hay un sitio que es sumamente famoso y Joelo tiene una, ¿cómo decirte? Fama. Sí, esa es la palabra.
0: Sí.
1: Tiene fama de que tiene los baños más limpios de todo el país.
0: ¿De verdad cuál es ese?
1: Pues tú has ido un par de veces, Joelo. Porque es un lugar donde no solamente hay baños, hay gasolina, hay comida.
0: ¿Pero el nombre cuál es?
1: El Buki's.
0: El Buki's.
1: El
0: sí.
1: famoso.
0: El dueño es el de los Buki's, ¿verdad?
1: No. Ese es otro Buki, Joelo.
0: Ese es otro Buki. Que se puede comer. Ay, en esos mío. Baños. Nosotros hemos ido.
1: Tanto como eso, pues no me atrevería a decirlo. Yo no me atrevo a comer dentro de un baño. Es como que suena como que hasta grotesco. Yo lo incluso, una disculpa a la gente que está comiendo. Yo lo como, va a ser que puedes comer. Dicen que son tan limpios que podrías hacerlo, pero dudo que alguien se atreva.
0: Pero,
1: a hacerlo.
0: Pero Lizzy, si hay mucha gente que se lleva la comida al baño.
1: ¿Cómo
0: y sí,
1: va a ser?
0: Claro que
1: Santiago,
0: sí.
1: ¿Cómo por qué?
0: Pues estás ahí mismo, aprovechas y haces la digestión. Digo, no, te lo digo en serio.
1: ¿Qué te pasa?
0: O sea, ¿tú nunca te has llevado un cafecito al baño?
1: Obvio, no. No me
0: ¿cómo que no?
1: No.
0: O sea, haciendo las tareas.
1: Yo así, déjalo, así, déjalo.
0: Pero ¿qué hay de malo? ¿Por qué no podemos hablar de esto?
1: No. Lo que pasa es que estamos. ¿Te recuerdas algo? Estamos al aire.
0: Tú vas, mira, tienes un burrito y estás así, vas al baño. Y tienes prisa.
1: No, pues dejas el burrito ahí en un rinconcito. Te
0: lo pones así encima del...
1: Ay, no, del tanque.
0: Lo pones ahí.
1: Qué horror.
0: Donde cambian a los bebés, ahí.
1: No,
0: de, o lo pones encima del... Y ahí, Liz.
1: No, yo lo que es desagradable. No, ¿por qué haces que esas imágenes entren en mi mente?
0: No, pero le dices que... No, pero es que... Hoy día que la gente va con su celular al baño... Y que hacen sus trabajos, ahí se hacen las mejores tareas y nacen las mejores canciones.
1: Sí, pero no comes.
0: Y pues tienes que tener al menos mínimo tu cafecito con
1: snack.
0: Tu tostadita. Con un snack. unas cambios.
1: Por favor.
0: Unas panqui.
1: No.
0: ¿Tú has comido panqui?
1: No, no sé qué es panqui.
0: Pero cambios, ¿sabes cuáles son?
1: Sí, las he probado y me gustan.
0: El mínimo eso, unas Oreo.
1: No, ¿qué va a ser? No, nada.
0: Unas Oreo.
1: Ni siquiera nada, o sea, no, yo no puedo. Yo entiendo que hay gente que lo haga, pero no me resulta nada agradable.
0: Sí.
1: Ahora, ¿por qué es que traje este tema, Joelo? De que en los Estados Unidos este lugar es muy, muy famoso, precisamente por eso. Es que lo que pasa es que es famoso que por la comida, que es parada obligatoria, pero es que los baños, yo tengo que hacer énfasis en los baños.
0: Interesante que tú ves los billboards. Aquellos que no lo han visto, nuestra gente en Puerto Rico, que hay quizás no, algunos no lo han visto, billboard anunciando los baños. Los mejores baños los encuentras aquí.
1: Ajá, los más limpios.
0: Y por ahí uno se desvía, me encantan esos baños. Sí. Tenemos que ir y se tiran fotos en los baños.
1: Y luego llegas al sitio y tú dices, de verdad que están mega limpios.
0: Le echas el brazo al orinal y ahí te tiras una foto.
1: Ay,
0: porque ese nivel, ¿sabes? Son famosos los baños.
1: Porque es que, mire, cuando usted sabe que cuando uno va por el road trip, por ese viaje en carretera, y que ya le urge, o que al chamaquito, que hay que cambiar al bebé, o la parada obligatoria y todos vamos, no hay cosa más desagradable, que encontrarte con un baño asqueroso.
0: No, y que tengas que poner papel así, el papel se te va en ponerlos en el suelo,
1: si
0: y
1: tienes,
0: el sentar, ay, perdón.
1: Joelo, espérate, que si tienes la suerte de que haya papel, porque luego hay un sitio donde, oiga, uno tiene que traer un rollito ahí en el coche, ¿a poco no?
0: O sales sin media del baño.
1: Joelo, no abras tanto tu corazón, por favor. Por favor.
0: Pero es que tienes que resolverlo, digo con mucho respeto, ¿verdad? Lo
1: pero,
0: que nos están
1: pero,
0: escuchando,
1: pero
0: tú resuelves.
1: Niveles. Bueno, tú pues, ¿qué te puedo decir? Mejor cargue con un papel siempre. La cosa es que hay un grupo en las redes sociales, o quizás haya varios, de precisamente hacer famosos lugares, sitios donde está limpio ir a hacer nuestras necesidades fisiológicas. Yo no puedo dar el nombre de este grupo porque no puedo, Joelo, pero es como que...
0: ¿Pero dónde está? Yo lo digo, dame, envíamelo.
1: Joelo.
0: Ok, esto es en tu ciudad. Sí. Sé que posiblemente tú has ido.
1: No, ¿qué va a ser?
0: O tú sigues el grupo.
1: No.
0: Dice, ¿dónde hacer su necesidad, usando la palabra con C, en Monterrey? Y hay grupos para esto, que para promover dónde puedes hacerlo más tranquilo,
1: al
0: feliz.
1: Al día de hoy, este grupo tiene 10,000 seguidores. Para que tú veas.
0: ¿Cómo?
1: Para que tú veas la necesidad de un baño en buenas condiciones.
0: Mira, una idea para los boricuas. Si sabe de un lugar, un restaurante, y usted tratando de promover su negocio por la comida, mira, olvídese de eso.
1: El baño.
0: Vaya al baño, tenga un baño limpio, póngale algo y promueva su negocio por el baño y va a tener más éxito.
1: Es que ¿sabes por qué es tan importante? Porque a mí me ha tocado ir a sitios y, ay, bueno, una paradita al baño, y luego vas y ves ese lugar sucio y tú dices, ay, Dios mío, si este lugar es el visible para el público, ¿cómo estará el invisible, que es la comida, la que es la cocina? Así que dan miedo, Joel.
0: De hecho, tengo que decir, estas semanas que fuimos a Puerto Rico, si usted quiere un buen anuncio para su empresa, usted tiene que ir a los baños de Inspira.
1: Impecable.
0: ¿En serio? No, en serio. Impecable, limpiecito. Si usted quiere que le vaya bien, con una buena promoción, una publicidad en una emisora de radio, vaya allí.
1: Exactamente.
0: Pero notaste, ¿verdad? Porque usted vino, ¿no? Por los baños. Ay, de una vez quiero pautar. Y esto va para Tampa, esto va para allá, para Augusta, Georgia, con Oasis, esto va para Redentor 104.9 en Holyoke Springfield.
1: Para que tú veas la importancia de tener un baño limpio. Ahora, esto es un ejemplo de las cosas random.
0: Qué loco.
1: Que uno encuentra en las redes sociales.
0: ¿Verdad?
1: Sí, porque el grupo se llama así tal cual. ¿Dónde sé?
0: Exacto.
1: En Monterrey. Pues en su ciudad empieza a promocionar. Ahora, es que en Facebook encuentras grupos de absolutamente cada cosa que no se te hubiera ocurrido. Ahí lo vas a encontrar.
0: Y le funciona. 10,000 seguidores para eso.
1: 10,000 seguidores.
0: Es una total locura,
1: Liz. Y la gente está subiendo las fotos. Mire, que venga a tal sitio, que aquí. Y ponen foto del lugar que esté limpio.
0: Vengan aquí, mire qué bonito. Y ahí es una foto de la bacineta, del inodoro.
1: Del inodoro,
0: mire, sí. Qué bello, mire qué belleza.
1: Qué limpieza, o sea, para cambiar a los chamaquitos. Cuando uno es mamá, que tiene niñas, particularmente las niñas, pues uno le piensa dos veces, Joelo, porque uno, pues tú sabes, uno tiene que cargar a la niña, el chamaquillo como quiera.
0: Traiga a sus niños.
1: Pase, vengan.
0: Traiga a sus niños y ahí, ¿cómo se llama? Una chorrerita y todo.
1: Una resbaladilla.
0: Un tobogán. Tráigalos y sale y hay un peluchito y todo. Entonces, no, porque es que es una locura, Liz.
1: Pues locura, pero mira, ahí está, Joel.
0: ¿Quién diría?
1: ¿Quién diría que hablar de baños públicos se iba a unir tanta gente?
0: ¿Habrá más como páginas así en esa línea?
1: ¿En la línea de los baños o en la línea
0: como
1: rápido?
0: Raras, cosas raras así, Liz.
1: Mira,
0: jamás imaginé que algo como esto estuviera en las redes.
1: ¿Tú cuándo te ibas a imaginar de que hay un grupo precisamente en Facebook de lo divertido que es pisar las hojas secas? Esas hojas crujientes.
0: No.
1: Más de 2,000,000 de seguidores.
0: ¿Cómo?
1: Así ¿Qué, como lo oyes.
0: ¿Los pisa hojas? No, pero en serio, Liz.
1: ¿En serio?
0: Dígame, no te creo.
1: No, mira, perdón, mira, aquí
0: ¿verdad?
1: Está.
0: No quiero
1: aquí
0: ponerte
1: está.
0: En duda.
1: Mira.
0: ¿Pero cómo? ¿Y cómo se llama ese grupo?
1: Así se llama, yo. Lo es divertido pisar hojas crujientes.
0: ¿Pero que tienen algún padecimiento sensorial o algo así?
1: Oye, posiblemente, ¿verdad?
0: Es como pisar con flay del gallo.
1: Ándale.
0: Sí, es como que se siente algo así.
1: Pero aunque yo te voy a decir una cosa. Es una sensación agradable pisar.
0: ¿En serio? ¿Liberador?
1: A mí me gusta. Es como que ves una hoja y tú dices, ¿cómo se deletrea esto?
0: Es como pisar una cucaracha. Una vez yo pisé una cucaracha.
1: No, Joel, ese es otro.
0: Yo
1: no,
0: pisé
1: no
0: una
1: des
0: cucaracha
1: idea.
0: Una vez.
1: No dice
0: idea.
1: Se
0: siente igual. No, pero pisar hoja es el crunch y ya.
1: Es satisfactorio.
0: Cuando pisas una cucaracha es como te queda como cremoso.
1: Joel, o sea,
0: te regalan la cremita.
1: ¿Cómo? ¿Por qué? Tienes un combo. Crunch.
0: Te regalan la
1: cremita. Pero qué desagradable.
0: Te regalan la cremita.
1: No, ¿qué va a
0: pero
1: ser?
0: En verdad, qué locura. Mire, la gente que nos está escuchando, eso es cierto.
1: Sí.
0: Un grupo de pisahojas y tienen más de 2 millones de seguidores. ¿Qué clase de locura?
1: Correcto. Ahora, Joelo, déjame. Es que ya nos están escribiendo por Facebook. Me enviaron una imagen a través de nuestro WhatsApp, sorry, del WhatsApp, donde nos invita al buffet ilimitado. Y es una de estas imágenes de IA dentro de un baño. Como si pudiéramos comer ahí tranquilamente. Oye, Joelo, hay otro grupo de Facebook, así de todo random, que ¿cómo se deletrea esto? Así se llama. Entonces la gente empieza a poner que mira, que esto, o sea, como que esta gente que es bien fan de la ortografía y la pronunciación.
0: Sí.
1: Pues tiene.
0: Ahí está Johanna Rosal y está ahí.
1: ¿Quién?
0: Una famosa actriz puertorriqueña que es bien así fisna. y le gusta todo eso.
1: Pues cosas de gramática, hay muchísimos grupos de Facebook, gente que se parece a fulanito. Hay uno famosísimo de este actor, ¿cómo se llama el de Hollywood?
0: Brad Pitt, no, Tom Cruise.
1: El de Son como niños, Adam Sandler.
0: Ah, ok.
1: Es una cosa tremenda de que grupo de los que se parecen a Adam Sandler.
0: Eso está cool. Yo para hacer algo también en PR.
1: Hay miles de personas que se parecen a él, hasta mujeres que se parecen.
0: Se parecen más a él que él mismo. Se parece.
1: En pocas palabras.
0: ¿Tú no te has fijado en eso? Que hay gente que son demasiado parecidos, como que son una cosa que tú... Hasta ahí, por ahí hay un grupo de muchachos que se unen cada cierto tiempo. Ajá. Que se parecen a Tom Cruise. Yo no sé si tú los has visto.
1: Lo he visto.
0: Y tú dices, si no fuera porque son más jóvenes, la mayoría, tú dirías que son él.
1: Correcto.
0: Que son iguales. Es una cosa, tú no sabes quién es quién.
1: ¿Quién es el original? Pues ahí es donde se sacan a los dobles para las películas.
0: Mira, Liz, se nos acabó el tiempo. Hay que bajar la cadena.
1: No, Joelo.
2: Cuando tú no puedes más, Dios te recuerda que Él es tu fuerza.

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0: Bendiciones a todos. Muy buenas tardes. Me encanta esta sección porque si hay algo que me gusta hacer en esta vida es aprender. Y Rody Caraballo es un extraordinario maestro. Siempre nos enseña temas relevantes. Y estamos en temporada de graduaciones, Joelo. A esos cambios que vienen en la vida. Y en esta sección de retiro y más, el día de hoy, precisamente Rody nos viene a hablar acerca de mi retiro, mi graduación. ¿Cómo está eso, Rody? Bienvenida, dímelo.
1: Gracias, gracias. Dios los bendiga a los dos, Joel, Liz.
2: Qué gusto saludarte, Rody. Ese tema está súper interesante, así como también está interesante el bozarrón que tiene, hermano mío. Parece el locutor.
1: Casi. Así que, bueno, estamos peleando con moncas y todas esas cosas, pero estamos bien.
2: Una gripe leve, pero nada, vamos a hacer, esto va a salir espectacular.
1: Como quiera. Pues mire, sí, yo, como ustedes mencionaron, estamos básicamente en fecha de graduación a distintos niveles y no quiero dejar pasar para felicitar a mi hijo Ryan Caraballo, que se gradúa este jueves de cuarto año.
0: Así que ¡felicidades!
1: Va a estar en ese grupo de graduandos, ¿verdad? Y pues vamos a tener gente graduándose a distintos niveles, gente que se gradúa de escuela superior, otros de universidad. Pero para la mayoría, la realidad es que esto significa un nuevo reto, ¿verdad? Casi todo el que tiene una graduación, el próximo paso es algo nuevo. Ya sea que te gradúes de universidad y vayas a trabajar, pues entonces vas a entrar al mundo laboral. O si te gradúas de high school y pues por lo general vas a estudiar, ¿verdad? Ya sea en la escuela técnica o sea la universidad, pues vas a entrar en otro, ¿verdad? En otro sistema, en otro tipo de estructura que no es el que tú estás acostumbrado. Y viendo un ejemplo de eso, es una etapa donde tú no vas a tener la misma rutina. Ese de 8 a 3, eso se acabó. Ya el 8 a 3 se acabó. Cuando sales de la high, puedes tener clase a distintas horas, distintos días, de espacios libres, entre una clase y la otra. La realidad es que tú dices, ya esto no es esta rutina 8 a 3, salgo para casa a las 3, etcétera, hasta el otro día, pues tienes que acostumbrarte a otras cosas. El que se graduó de universidad es lo mismo. Ahora va a ser trabajo con otro tipo de cosas. Así que nos trae nuevos retos, ¿verdad? Nuevos cambios. Que muchas veces, ¿verdad?, tenemos que ir haciendo ajustes porque no los conocemos.
2: Así es.
1: Y la realidad es que llegar a lograr o alcanzar ese, ¿verdad?, el retiro es una graduación también. Si venimos a ver, tiene muchas similitudes. Llegar al retiro, ya sea full o sea parcial, el retiro te impone unos cambios igual que cuando tú te gradúas, ¿verdad? Porque vas a entrar en una etapa nueva donde no es la misma rutina que tú tenías mientras estabas trabajando, ya sea que ahora te retires full o parcial, pues es distinto. Vas a conocer a otra gente, no vas a compartir tan frecuente con los que tú compartías, que pasa lo mismo en la escuela. Después que te vas, tus compañeros, tú puedes tener contacto con ellos, pero no va a ser el mismo.
0: Así es.
1: No vas a tener el mismo. Pues la etapa de retiro tiene muchas similitudes con la graduación, ¿verdad? Y ahí fue que yo dije, mira, esta época de graduación también nos impone eso de que cuando nos retiramos tenemos una graduación. También hay felicitaciones.
2: Oye,
1: ¿verdad? Si venimos a ver, porque ese momento, ¿verdad?, para aquellos que ya no están cerca o están a punto de decidirse, pues igual que en la escuela, un momento requiere de paciencia, requiere de esfuerzo, requiere de disciplina. Y si tú tienes quien te ayude en ese proceso, mejor todavía, ¿verdad? Pues eso mismo pasó en la escuela, pasa en el retiro. Tú tuviste que tener esfuerzo, paciencia, disciplina para alcanzar esa meta. Y tú poder lograr llegar a la etapa de retiro también requiere lo mismo.
2: Pero sabes que si yo, por ejemplo, me gradúo, pero las decisiones que tomé previo a graduarme no fueron muy buenas y me gradué con un promedio bajo, los beneficios que puedo obtener en términos de entrar a una universidad prestigiosa se limitan. Y yo me imagino que pasa igual con el retiro. Si tomé decisiones equivocadas previo a retirarme, los beneficios a los que voy a aspirar son menos, Rody.
1: Definitivamente, tú tienes que ir preparando, igual que tú estás consciente de que la carrera que vas a estudiar requiere tener X promedio, pasar el, lo que nosotros llamamos en Puerto Rico el College Board con cierta anotación para poder entrar, ¿verdad?, a ciertas escuelas que requieren, ¿verdad?, de ciertos scores, ¿verdad?, de ciertas puntuaciones. Pues el retiro también es lo mismo, ¿verdad? Tú tienes que ir preparándote porque ¿qué yo quiero hacer de mi retiro? Yo no voy a definir tu retiro. Tú defines tu retiro y yo te ayudo a alcanzar tu definición. ¿Por qué? Porque la realidad es que, como yo le digo a alguna gente, a lo mejor para algunos retirarse es ver novelas y echarle agua a las matas. Puede ser, pero hay otros que a lo mejor van a querer pasar más tiempo con familia, van a querer viajar más, van a querer ver distintos eventos, ya sea de conciertos o música, y decir, pues mira, yo voy a sacar más tiempo para esas cosas que yo no las saqué, ¿verdad? Así que hay distintas definiciones de lo que uno puede llamar retiro, y el trabajo es de uno, ¿verdad? Ayudar al cliente a alcanzar esa meta, pero tú tienes que estar consciente, tengo que guardar, tengo que planificarme acorde a lo que yo quiero alcanzar.
0: Creo que la mayoría... La mayoría, Rodi, obviamente queremos ir a una prestigiosa universidad o bien tener un retiro cómodo, no ser una carga para los hijos, que ese es un tema tan importante. En el caso de que hay una persona que haya llegado ya con algún tipo de condición de enfermedad, pues que me ayude a solventar todos los gastos que conlleva. ¿Qué decisiones previas tengo que tomar precisamente para tener esa comodidad que tanto deseo?
1: Lo inicial es empezar temprano, porque el tiempo, tener tiempo, está a tu favor, ¿verdad? Hay gente joven, ¿verdad? Y esto obviamente es más para la gente joven, que dicen, yo puedo encargarme de eso después. Sí, te puedes encargar después. Lo que pasa es que va a requerir un esfuerzo mayor, económico. Cuando empezar súper temprano es clave, porque tienes tiempo a tu favor, tú vas a ir, obviamente, haciendo tus ajustes según tú vayas mejorando tus ingresos, vayas moviéndote ¿verdad? En tu carrera profesional. Lo inicial para mí es esa parte, empezar lo antes posible. Pues si yo no soy joven, pues bueno, si no eres joven, obviamente, lo importante es comenzar con algún paso y obviamente estar consciente de cuánto puedo, ¿verdad? Cuánto es lo más que yo puedo sacar para esa meta de retiro sin afectar el yo vivir el presente, ¿verdad? Yo he sido bien enfático de que uno tiene que tener balance, ni un extremo ni el otro. Hay gente que deja de vivir por simplemente guardar para el futuro, ¿no? Hay que vivir ahora también, sí. Pero tienes que estar consciente de que si tú duras muchos años, pues tienes que encargarte del futuro yo. Cierto. Y ese futuro yo se encarga hoy, no es después, porque entonces no vas a tener el tiempo para, ¿verdad?, poder alcanzarlo. Así que tienes que estar consciente de eso, cuánto tiempo tengo, y obviamente una vez yo defino el tiempo que tengo para esa meta, pues entonces tratar de obviamente calcular y decir, pues mira, voy a trabajar para tener esta cantidad de dinero acorde a lo que yo quiero, ¿verdad? Y ver cuán real o no es esa estrategia.
2: Sabes, Rodi, lo hemos hablado en otras ocasiones, el asunto de muchos influencers que te dicen en 60 segundos lo que regularmente tú quieres escuchar. Y uno quiere escuchar siempre cosas positivas, todo bonito, todo lindo. Y ellos, como no tienen mucho tiempo para abundar, pues te dicen todo lo bonito. Y después es que vienen las letras pequeñas que nos sorprenden cuando firmamos algo, vamos a algún taller, alguna charla, alguna consejería, alguna mentoría ya individual, decimos, pero esto no fue lo que tú me dijiste en los videos, esto no es lo que yo vi. Y desde el principio tú siempre nos has hablado claro, de hecho nos has dicho eso, nos has dicho, disfrute, si tiene que tomarse un café, si tiene que salir, si tiene que darse un viajecito, es el viaje, vive el presente, disfrútalo, pero también tiene que pensar en su futuro, no solamente en su futuro, ni solamente en el presente. Es una combinación, un balance. Y eso es lo que desde el principio hemos hablado y nos has hablado transparente en todo momento. Por eso la gente, Liz, no solamente el boricua que nos escucha, sino los que están en Estados Unidos, nos escuchan por las diferentes ciudades y están diciendo, yo necesito orientarme, que me saquen de dudas. 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
1: Eso es así. Así que para aquellos que están en ese momento, ¿verdad? De ya retirarse o están a punto de tomar la decisión, pues mire, ese momento hay que celebrarlo, ¿verdad? Igual que el que va a estudiar, que va a descubrir cosas, también usted va a dedicarle tiempo a proyectos, ¿verdad? O a gente, o a usted mismo. Hay gente que a lo mejor cuando tiene los trabajos no se dedican a su salud, y a lo mejor ahora pueden sacar el tiempo para estar pendiente. Así que usted va a definir lo que es su retiro y usted dedicarle el tiempo a lo que usted entiende y va a descubrirlo, porque es un concepto nuevo muchas veces y usted es el que va a ir descubriendo. Pero, ¿tú sabes qué se hacen las graduaciones, Joelo?
0: ¿Qué te refieres, Rodi? ¿Celebrar?
1: En una graduación.
0: Ajá.
1: Hay que dar premio.
2: Oye, sí.
0: Oh, me encanta esa parte. Cierto. Cuéntanos más.
1: Claro, en las graduaciones hay que dar premio, hay que dar medallas de alto honor. Así que, mira, tú sabes a quiénes yo les quiero dar, a qué retirados yo les quiero entregar sus medallas de alto honor.
0: Aquí.
1: A los retirados que están viajando el mundo.
2: Oh.
1: Los felicito,
2: aplauso, aquí están.
1: Por viajar el mundo.
2: Ahí está.
1: ¿A quién más? A los que pasan más tiempo con sus seres queridos.
2: Yes.
1: Medalla de alto honor también.
2: Ahí están los aplausos.
1: ¿A quién más hay que darle una medalla de alto honor? A los que dedican tiempo o cuidan a alguien en necesidad.
0: Oh,
1: a eso, gracias. También.
2: Los cuidadores.
1: Sí, definitivamente. Hay gente que saca de su retiro para hacer eso, ya sea familia o no. Y esa gente se merece su medalla de alto honor.
2: Yes.
1: ¿Tú sabes a quién más?
0: ¿Quién más?
1: A los abuelos que atienden todo el tiempo a sus nietos. Hay que darle una medalla de alto honor a esos abuelos.
2: Ahí están los aplausos.
1: Se han graduado, hay que darle su medalla. Me quedan dos más por lo menos.
0: Sí, sí.
1: Y esta tengo una clienta que me dijo que ella lo hace, así que esa va para ella. A los que chinchorrean toda la semana por la isla de Puerto Rico.
0: ¡Qué rico! Me gusta eso.
1: Medalla de alto honor. Está sacando su tiempo para conocer su isla, para descubrirla, que a veces los de afuera la conocen más que uno.
2: Cierto.
1: Eso pasa.
2: Cierto.
1: Eso pasa. Así que felicito a esos que sacan tiempo para recorrer la isla, para divertirse, para compartir con otras personas. Y así que, ¿y tú sabes quién más?
2: ¿A quién más?
1: Los que se retiraron y donan su trabajo y su tiempo a una iglesia o alguna otra institución.
2: Yes.
1: Porque hay gente que se retira y se le dedican el trabajo a otro. Así que hay medallas de alto honor para todas esas personas en esta graduación. Y si usted lo está pensando, tome ¿verdad? El momento para considerar y decir, ¿tú sabes qué? Yo puedo hacer otras cosas, puedo dedicarle tiempo a otras cosas y a otras personas.
0: De verdad,
1: incluyéndome.
0: Que... Sí.
2: Oh, sí. Nosotros tenemos que pensar también en nosotros. Por ahí en algún momento se empezó a pregonar de piensa primero en los demás. Pero es que si tú no te cuidas a ti mismo, si no piensas en ti, no vas a poder sostener y pensar en otros.
0: Pero sabes una cosa, Yolo, me encanta la visibilidad que le has dado a estos grupos de personas el día de hoy, Rodi, porque hay personas que quizá pudieran decir, bueno, que eso viene por default, ¿no? Eso viene con lógico, cuando yo deje de mi vida laboral, eso es lo que viene. Pues si no ha planificado bien, no va a venir, no va a llegar solo.
2: Así
0: que esa es la importancia de una buena planificación para el retiro, o como lo ha dicho Rodi Caraballo el día de hoy, la graduación, que sea con honores. Exacto. 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
2: 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Querido Rodi, muchas gracias.
1: No, gracias a ustedes.
2: Te graduaste, Rodi. Te graduaste.
0: Felicidades para tu hijo.
1: Gracias, gracias.
2: Abrazo, hermano mío.
0: Nosotros continuamos con mucho más aquí en tu programa. Dímelo. ¡Vamos!

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0: nuevo programa de las tardes. Esto es...
1: Dímelo.
0: Yes, dímelo, Liz.
1: Me atrevo a decir que casi, casi todo en esta vida tiene una columna de positivo y negativo.
0: De acuerdo.
1: ¿Verdad que sí?
0: De acuerdo.
1: Muchas veces hablamos del famoso algoritmo de las redes sociales, como es que te envuelve, te lleva y tú estás ahí, no puedes deshacerte del scrolling. Yo tengo que decir algo positivo del algoritmo.
0: ¿Qué hay que decir del algoritmo positivo?
1: Que cuando yo estoy por ahí, me trae cosas que no me hubiera enterado, pero el algoritmo me las está enviando y tú dices, oye, mira que esto está bueno.
0: ¿Esa es la idea?
1: Sí.
0: ¿Y te deja? ¿Te mantiene?
1: Pero
0: atrapada.
1: Pero tengo que decir que a veces me trae cosas, tú sabes.
0: Sí, no, es cierto, es
1: cosas
0: cierto.
1: Cosas buenas. Sí. A mí me gusta hacer ejercicio, Joelo, y yo sé que hay muchas personas, esto del tema del running, del correr. Exacto. Hay gente apasionada alrededor del
0: 5K, mundo. 10K, 20K.
1: Sí.
0: Sigue por ahí.
1: Y entonces, o sea, aunque entrenan todo el tiempo ellos por su cuenta, pero cuando van a una competencia, tú dices, M ahí, yo estaré ahí.
0: Y hay gente que se lo disfruta y claro, todo ese proceso de involucrarse, apuntarse y todo eso, el outfit, todo eso les encanta.
1: Es que es todo un mood, es como que un universo de los runners. O del running.
0: Sí.
1: que le apasiona a la gente, Joelo.
0: Sí.
1: Y precisamente ahí las redes sociales sirven para obviamente también esto, porque a veces uno va por la calle y ves el billboard de que 5K y 10K y apúntate, pero las redes sociales también te mandan estas famosas carreras y hay gente que rápido, uy no, yo me voy a inscribir ahí, ya me vi, y empieza a enviar la voz a sus compañeros
0: con el link.
1: Claro.
0: Para inscribirse y para hacer el pago.
1: Por supuesto.
0: Porque ahora todo es así, con un link, ahí lo haces todo.
1: Pues es que te facilitan las cosas, ¿cierto?
0: Exacto, sí.
1: Es ahí donde tenemos que tener cuidado.
0: ¿Por qué?
1: Mira, Joelo, yo quiero que escuchemos un caso bien particular. Esto sucedió en la Ciudad de México, pero señoras y señores, su ciudad no está exenta de que le pueda pasar esto. Adelante, señor director.
2: Resulta ser carreras fantasma. Promocionan la carrera en redes, cobran el dinero en la inscripción, pero ¿qué cree? Pues nunca llega esa carrera ni esa organización.
3: Y el tema de las estafas ya tiene tiempo, pero una de las más sonadas fue aparte en enero pasado, con una temática de Star Wars. Ya ves que las carreras tienen temas o personajes o demás, ¿no? Dice que son cientos de personas que llegaron a pagar estos 800 pesos por inscribirse, pero que cuando fueron al Auditorio Nacional, porque afuera supuestamente les iban a entregar su kit, pues se dieron cuenta que era un fraude.
4: No había nadie entregando kits, pues empezó a llegar muchísima gente a recoger el kit. Nos empezamos a reunir, todos empezamos a compartir la información que todos teníamos y todos estábamos en el mismo contexto.
3: Mira, ya esta parte de los videos fue justo ese día cuando estaban ahí en Campo Marte, fuera del auditorio, cuando dijeron, padrino, pues ya bailamos, ¿no? Y se empezaron a mandar este mensajito, ya ni se den la vuelta porque pues nos bailaron.
2: Oye, además del dinero, les robaron también sus datos importantes. INE o identificación oficial, lo que ellos hayan metido justamente a esta página falsa, el correo electrónico, el contacto de emergencia con un familiar. ¡Qué poca!
3: Sí, no porque vergüenza. De aquí agarran, imagínate, más allá de los 800 pesos, le sacaron cosas bien delicadas para después hacer muchas fechorías. No vamos a dar ejemplos, no vamos a dar ideas, pero sí, no es un tema menor, por eso la Profeco sigue alertando, pues, abusados que sean en cuentas oficiales, con organizaciones oficiales. Simplemente por una gente que quiere correr, que quiere pasarla bien y que tiene que cuidarse hasta de eso en este...
0: Ahí está.
1: Estafas en las redes sociales, de verdad, yo veo lo que para...
0: Ni la fuerza nos ayudó.
1: Para delinquir, nomás hace falta ingenio.
0: ¿Cuántos son 800 pesos mexicanos?
1: 800 pesos mexicanos es un equivalente a $40.
0: ¿$40?
1: Que a lo mejor es algo bien módico.
0: No, pero como quiera, son 40.
1: Mira, para la gente que corre, sabe que es un cobro simbólico muchas veces, que el tema de la carrera es para ayudar a cierta asociación, y que vas a recibir tu camiseta y tu medalla al final y que los electrolitos que te van a proporcionar ahí, los médicos que se supone que deben estar ahí para cualquier tipo de emergencia. Entonces tú dices, es algo simbólico, voy a ayudar. pero que los malhechores se aprovechen de la buena intención de la gente de ayudar, de hacer algo de deporte. Oye, yo lo que coraje.
0: Es el lado oscuro de la fuerza. Dios, porque era de temática Star Wars.
1: Exacto.
0: Y en el kit, ¿qué te iban a dar, Liz? ¿Qué es lo que te dan? Es que yo una vez fui a uno de estos eventos. Y fue de animador.
1: Okay.
0: Me pusieron una tarima y yo estaba ahí animando, pero no participé y nunca he participado. Me llama la atención y me gustaría hacerlo en algún momento porque veo a la gente tan feliz.
1: Sí, ¿verdad?
0: Que yo digo, bueno, nadie paga y corre tan feliz y si no es porque hay algo bonito y algo bueno.
1: Obviamente te tiene que apasionar el tema de la corredera, porque tienes que tener mucha resistencia, lógicamente, no solamente cardiopulmonar, sino que tus piernas te aguanten. Porque no es cosa fácil. El punto aquí es que es demasiado triste y lamentable que la gente mala, malintencionada, esté aprovechando las redes sociales para hacer fraudes, estas estafas. Y en este caso estamos hablando de una carrera, pero hay muchos tipos de estafas en las redes sociales. El famoso marketplace se presta muchísimo para esto.
0: En Estados Unidos yo sé que se ha dado muchísimo, que han sucedido muchas cosas en Georgia. Lo sé, no sé si en Puerto Rico, nunca me he enterado de que haya pasado algo como esto en Puerto Rico. Si alguien sabe de alguna estafa en algún 5K, 10K, de estos que se hacen muchísimo, que nos escriba al 787-747-8801, 787-747-8801, o si usted lamentablemente fue una víctima de una estafa, o si usted ha estafado también.
1: No, ¿cómo?
0: Es broma. No, si usted ha sido víctima de alguna estafa, ahora viene y llama a alguien que ha estafado, ¿no? Pero Dios me cambió y ahora soy testimonio. Quiero contarles el testimonio de cómo yo estafaba. ¿Tú te imaginas? No, pero hablando en serio, 787-747-8801, 787-747-8801, si usted se ha enterado de algo que haya pasado en Puerto Rico, sí, nos hemos enterado en Georgia, de cositas que han pasado obviamente en Tampa, sucede, puede suceder en cualquier parte. De hecho, Liz, lo que sí hay que tener cuidado, yo no sé más o menos el aproximado de estos precios, pero si yo sé que son $40, ¿me van a dar un kit? ¿De ahí sospecha ahí o no?
1: Bueno, depende de qué sea el kit, porque te digo, a veces nada más es como que una medallita simbólica, que pues ya cuando las mandas a hacer en cantidades industriales, pues el que las mandó a hacer le sale económicas.
0: Entonces, yo creía que era un kit de la temática de él.
1: No, muchas veces es, como te digo, la medallita con algo simbólico, otras veces
0: promoción, artículos de promoción,
1: sí, o la camisita, el número con la temática, realmente, pues, ¿qué te pueden ofrecer? Cuando alguien va a una carrera, lo que quieres es correr y ayudar. Ya, si por default te ofrecen algo, genial, pero créeme que no es la intención de la mayoría de las personas, es el placer de correr
0: y conocer gente nueva, divertirse. Exacto. Y cooperar para alguna entidad.
1: Exacto, hacer un poquito de ejercicio, pero te digo, es este ingenio del malhechor, de verdad que es una cosa, uno no trae este tema para dar ideas, sino para que estar alertas.
0: Pero es que la palabra misma te lo dice, que el inicuo se levanta maquinando el mal.
1: Una cosa tremenda.
0: ¿Sabes? No es, a veces nosotros, como no somos así, no nos levantamos pensando a quién le vamos a hacer daño, planificando algo, un golpe o una estafa como esta. Pensamos que los demás, juzgamos a la gente por cómo somos nosotros. Pero no, la gente lamentablemente, y son muchos.
1: Oh, sí.
0: De hecho, la palabra habla de que el hombre es malo por naturaleza, y que estamos lidiando contra eso todo el tiempo, acercándonos cada vez más a Cristo.
1: Correcto.
0: Buscando la estatura que él mantuvo. Pero Liz, hay una capacidad de hacer maldad, una cosa impresionante, y lamentablemente mucha gente se levanta cada día planificando a quién van a engañar, a quién van a estafar, a quién van a robar, atracar, ¿sabes? Es constante, y nosotros no podemos pecar de ingenuos, tenemos que ser muy cuidadosos escuchar este tipo de información como la que estamos dando hoy para estar apercibidos.
1: Por eso es que incluso las páginas oficiales de la policía de distintos estados, de distintos condados, promueven que ellos, digamos que en la estación de policía, tienen un espacio seguro para llevarse a cabo la compraventa. El famoso marketplace, hay muchas estaciones de policía en los Estados Unidos, es muy común que tú puedas hacer ahí tu compraventa. ¿Para qué? Porque estás en un lugar seguro. Si tú vas con la buena intención de vender y tú vas con la buena intención de comprar, no tendrías ningún problema en quedarte a ver con esa persona en una estación de policía, en un lugar público donde sabes que hay cámaras por todos lados, que va a ser la cosa segura, hay un intercambio y cada quien contento para su casa. Pero cuando sabemos que hay algo truqueado, yo es como que, uy, no, yo no voy para allá.
0: Oye, pero qué triste, Liz, la temática de Star Wars. ¿Tú te imaginas? Entraste tempranito al link, obtuviste tu confirmación de que ya prácticamente estás adentro.
1: Ay, sí.
0: Le enviaste el link a tus amigos que todavía no te hablan. Que no te hablan. O sea, que los perdiste. Porque los... O sea, les dijiste que entraran. Cada uno de ellos compró su short de Star Wars. Star Wars, sí. La espada de la luz esa y
1: oye, Yoelo, pero la cosa no queda ahí.
0: Ajá.
1: Es que realmente, de verdad que hay que tener mucho cuidado porque como decían hace un momento, para inscribirte a una carrera te están pidiendo, les pidieron su ID. Obviamente, como el pago es electrónico, tienen los datos de tu tarjeta.
0: Sí.
1: Te pidieron un número de contacto. O sea, tú ya le diste información que sumamente que tú cuidas todo el tiempo para que estos estafadores, pues lamentablemente hagan de las suyas. Así que hay que tener mucho cuidado. Verifique cualquier información. Nuestros datos son súper importantes.
0: Imagínese usted, llega allí y no hay nadie.
1: Ay, qué...
0: Nadie. Lo que había, presentaron algunos visuales, lo que había era... un pastizal allí y gente indignada.
1: Gente esperando y que, no, yo creo que ahorita vienen los organizadores, ¿no? Pasan las horas y, oh sorpresa, esto es un fraude.
0: Tenga mucho cuidado con ese tipo de invitación, esos links que se reciben, confirme, reconfirme. Liz Moreno, Yoelo Santiago, gracias a la gente de Inspira 88.1 FM para Puerto Rico, gracias a la gente de Vida 99.1 FM Tampa, Florida, gracias a Holyoke Springfield, Massachusetts, que nos escuchan a través de Redentor 104.9. Gracias también a la gente de Oasis 97.3 FM. Gracias también Celestial 106.5 en Relay, North Carolina, que se unieron con nosotros desde el lunes. Gracias Radio Libre y todas las emisoras que se siguen uniendo a Promesa Network. Lil, la gente que te quiere contactar, ¿cómo lo puede hacer?
1: Redes sociales, cualquiera de ellas, me consigues como Liz Moreno MX, @LISS Moreno MX, y Yoelo también está allí.
0: Con J, Yoelo Santiago, Yoelo Santiago, Yoelo Santiago TV en YouTube. Que la pasen bien.
1: Bendiciones.

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6: ¿Alguna vez has deseado que tus hábitos se vayan y te dejen en paz? Parece que siempre nos están buscando, no hay ningún descanso de ellos. Cuando menos lo esperamos, nuestros hábitos se aprovechan y nos hacen sus esclavos. Solo hay una cosa que va a liberarte de tus hábitos. No hay nada peor que dejarse llevar por los placeres de su hábito. Cuando damos nuestra vida a Cristo, morimos a nosotros mismos y comienza un recorrido que puede liberarnos. Si dejamos que el amor de Dios comience a trabajar en nosotros, podemos obtener la victoria sobre nuestros malos hábitos. Nada peor que dejarse llevar por los placeres de su hábito. Cuando damos nuestra vida a Cristo, morimos a nosotros mismos y comienza un recorrido que puede liberarnos. Si dejamos que el amor de Dios comience

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1: El mensaje central de Jesucristo es un fuerte llamado a vivir una vida nueva, una vida transformada. Parece ser que muchos cristianos han olvidado esto, pues con su conducta desdicen lo que ya son.
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1: ¿Se ha dado cuenta de lo fácil que es caminar cuando lo está haciendo al lado de una persona con la que no tiene ningún problema? Hoy deseo preguntarle a usted que me está escuchando, ¿cómo está su comunión con el Señor? Quizás algunos de ustedes van a ser lo suficientemente honestos como para aceptar que no están viviendo en comunión, en armonía con Dios. Es posible que se hayan dado cuenta que están viviendo alejados de Dios y que no saben cómo arreglar este problema. Si está dispuesto a escucharme y me permite ayudarle, voy a mostrarle cómo puede volver a caminar en armonía con Dios. Va a poder volver a experimentar lo que es vivir haciendo la voluntad de su Padre Celestial. Y todos sabemos las bendiciones que esto produce en la vida de los creyentes y cuánta satisfacción nos trae el hacer esto. Pudiéramos dedicar mucho tiempo explicando este tema y usar grandes oraciones y términos teológicos para describir lo que estamos diciendo, pero no creo que sea necesario. Podemos usar 6 palabras para ayudarnos a recordar siempre lo que debemos hacer en relación a este aspecto del andar cristiano. No voy a usar 6 palabras porque pienso que es sencillo caminar cada día en armonía con el Señor, sino porque creo que todos vamos a poder recordar esta enseñanza de una manera más sencilla. La primera de estas palabras es entrega. Es precisamente con esta primera palabra en la que muchas personas deciden dejar de seguir a Dios y se alejan por completo de sus caminos. Sencillamente no están dispuestos a entregar su vida y a someter sus planes y deseos a los de su Creador. Si en verdad deseamos caminar en armonía con el Señor, tenemos que aprender a entregar todo lo que poseemos a los pies de Cristo, incluyéndonos nosotros mismos. Tenemos que reconocer que es Él quien está dirigiendo cada paso que damos. La segunda palabra que está relacionada con este tema es sensibilidad. No podemos caminar en armonía con el Señor si no estamos siendo sensibles a su voz. Tristemente he escuchado en ocasiones que algunos cristianos afirman que nunca han escuchado la voz de Dios. Y podemos afirmar que si nunca hemos escuchado su voz o nunca hemos sido guiados por su mano, es porque no estamos viviendo en compañerismo con Él. Hay muchos cristianos que nunca se han detenido para escuchar la voz de Jesús. Y si hacemos una encuesta hoy preguntándole a un grupo de creyentes si recuerdan las ocasiones en las que Dios les habló, estoy casi seguro de que la gran mayoría no va a poder mencionar ni una sola anécdota relacionada con este tema. No es posible que podamos vivir en comunión con el Señor si no le estamos escuchando. ¿Cómo podemos hacer esto? Primeramente tenemos que desear escuchar su voz. Luego debemos sentir la necesidad de hacerlo y finalmente tenemos que estar convencidos de que lo estamos haciendo impulsados por el motivo correcto. La tercera palabra que debemos mencionar en relación a este tema es Escritura. No vamos a caminar en armonía con Dios si no conocemos su manera de trabajar. ¿Cómo podemos aprender más de nuestro Señor? Debemos acudir a su palabra para aprender más de Él. Solamente cuando leemos acerca de la manera en la que Jesús vivió y la forma en la que actúa, es que vamos a estar seguros de que en verdad estamos escuchando su voz. Y no solo esto, sino que también vamos a poder darnos cuenta cuando estamos siendo engañados y tentados por el enemigo para que nuestra comunión con el Señor se rompa. Leamos lo que nos dice Pablo en Efesios 4, 17 al 20. Esto pues digo y requiero en el Señor, que ya no andéis como los otros gentiles que andan en la vanidad de su mente, teniendo el entendimiento entenebrecido, ajenos de la vida de Dios por la ignorancia que en ellos hay, por la dureza de su corazón, los cuales, después que perdieron toda sensibilidad, se entregaron a la lascivia para cometer con avidez toda clase de impureza, mas vosotros no habéis aprendido así a Cristo. Cuando habla de los gentiles, se está refiriendo a aquellas personas que no han creído que Jesucristo sea el Salvador. También los describe como seres humanos que son guiados por sus vanos deseos. O sea, que son individuos que están viviendo una vida vacía y sin sentido, pues nada de lo que hacen logra satisfacerlos. Pero nosotros, los seguidores de Cristo, que estamos tratando cada día de caminar en armonía con Él, tenemos que vivir de una manera diferente. Hay cosas que vamos a dejar de hacer, lugares a los que no vamos a ir y actitudes que no vamos a imitar sencillamente por el hecho de que ya no estamos viviendo en las tinieblas. Esto es lo que sucede con aquellos que aún viven alejados de Dios. Están tan envueltos por su propio pecado que no pueden ver la luz del Señor que les invita a salir de esa oscuridad en donde están. Y si nosotros como cristianos nos alejamos de los caminos del Señor para comenzar a imitar la manera de andar del mundo, vamos a llegar a un punto en nuestra vida en el que nos vamos a dar cuenta de nuestro error y vamos a regresar a los pies del Maestro. Nuestro Padre nos va a recibir con los brazos abiertos, pero nosotros vamos a perder muchas bendiciones durante este tiempo en el que anduvimos lejos de su luz. Cada instante que vivamos alejados de nuestro Salvador representa una gran pérdida para nuestro crecimiento espiritual. Por otro lado, cada día que vivamos en armonía con la voluntad de Dios va a ser usado por Él para actuar en nuestro hombre espiritual. Y el hecho de que no podamos ver la manera en la que está trabajando en nuestro interior, o porque no podamos medir los resultados de obedecer a su palabra, no significa que nada está pasando. Si deseamos caminar en armonía con Dios, tenemos que leer, estudiar y aplicar su palabra en nuestro diario vivir. La cuarta palabra que debemos mencionar en relación a este tema es súplica. No estamos hablando de venir a la presencia del Señor para decirle algo que nos hemos aprendido desde que éramos niños o para sencillamente repetir palabras vanas que no tienen ningún significado en nuestra vida. Más bien estamos haciendo referencia con este término a las oraciones y acciones de gracias que salen de nuestro corazón cuando estamos ante nuestro Creador. No es posible que nos mantengamos caminando en armonía con Dios hasta que aprendamos a orar de la manera correcta. Esto no es algo complicado o misterioso en lo cual tengamos que esforzarnos mucho, sino que cuando hablamos de orar correctamente estamos describiendo las palabras y los pensamientos que expresamos ante el Señor cada día. Un buen ejemplo de esto es el tiempo de oración que todos los cristianos deberían tener cada día en la mañana. ¿Por qué hacemos tanto énfasis en este tiempo devocional matutino? Porque es una buena manera de comenzar el día rindiendo nuestra vida ante Dios y reforzando nuestro compañerismo con Él. Es precisamente por medio de la oración que podemos fortalecer esa comunión que tenemos con Jesucristo, pues cuando oramos no solamente estamos hablando nosotros, sino que también estamos escuchando su voz. ¿Deseamos caminar en armonía con Dios? Tenemos que dedicar tiempo para orar y de esta manera elevar a Él nuestras necesidades y dificultades sin olvidar los motivos que tenemos para agradecerle. Jesucristo siempre mantuvo una vida de oración activa. Encontramos varios pasajes en la Biblia en donde se nos describe cómo se levantaba bien temprano y así dedicaba tiempo para estar en comunión con su Padre por medio de la oración. Un buen ejemplo de esto lo hallamos en Marcos 1:35, en donde se nos dice: levantándose muy de mañana, siendo aún muy oscuro, salió y se fue a un lugar desierto y allí oraba. ¿Acaso hay alguien que pueda pensar que Jesús hacía esto porque le sobraba el tiempo o porque no estaba lo suficientemente ocupado? ¿Saben lo que Jesús había estado haciendo la noche anterior? Había estado sanando a un grupo de enfermos que habían traído a su presencia. Pudo haber pensado que necesitaba este tiempo para descansar o que debía continuar trabajando para el engrandecimiento de su reino. Sin embargo, decidió que lo más importante en ese momento era dedicar ese tiempo para orar. ¿Desea caminar en armonía con Dios? Debe dedicar tiempo a la oración, pues si no está haciendo esto, no va a poder escuchar la voz del Señor. Y no es posible seguirle fielmente si no estamos oyendo lo que tiene que decirnos. La próxima palabra que quisiera incluir en este grupo es autonegación. Y no nos estamos refiriendo solamente a estar dispuestos a rechazar todas las cosas materiales o a negarnos a disfrutar de lo que el Señor nos ofrece. Más bien estamos hablando de estar dispuestos a entregar el control de nuestra vida en las manos de nuestro Creador. Es decir, que estamos sacrificando todo lo que tenemos, incluyendo nuestra voluntad, para así permitir que sea el Espíritu Santo el que nos dirija en todo lo que hacemos. Es fácil alejarnos de aquello que sabemos no es del agrado de Dios, como, por ejemplo, algún pecado descrito en su palabra o alguna otra mala acción que podemos darnos cuenta no es de su agrado. Lo difícil es mantenernos lejos de otras cosas que no son malas y que podrían ser buenas para otras personas, pero no para nosotros. ¿Por qué vamos a alejarnos de esto? Porque no es la voluntad de Dios que sea parte de nuestra vida y sencillamente hemos rendido el control de todo nuestro ser en sus manos. Queremos hacer algo, o deseamos incluir algo nuevo en nuestro estilo de vida. Pidámosle en oración que nos guíe, para que así podamos estar seguros de que esto es lo que desea que hagamos. No podemos nunca cuestionar la sabiduría de nuestro Señor. Recordemos que Él es omnisciente, pues todo lo sabe. Y si ha decidido que este es el camino que debemos seguir, es, sin lugar a dudas, porque era lo mejor para nosotros. Puede que en nuestra mente humana ya habíamos trazado otros planes, los cuales parecían mejores ante nuestros ojos. Pero sabemos que Dios siempre va a darnos lo mejor, pues este es su deseo para cada uno de sus hijos. Tenemos que andar sabiamente, para así poder vivir en armonía con su voluntad. Si el Señor nos muestra que hay algo que no debemos hacer en nuestra vida, debemos ser obedientes y hacer siempre su voluntad. ¿Acaso algunos de nosotros, después de haber conocido la verdad del Evangelio, puede llegar a desear algo que esté fuera de la voluntad de Dios? Es posible que algunos de ustedes que me escuchan sean lo suficientemente honestos como para aceptar que ha habido ocasiones en las que han sentido estos deseos. Todos, como seres humanos que somos, nos hemos equivocado en más de una ocasión, pero al final también hemos reconocido que hubiera sido mucho mejor para nosotros el haberle obedecido. Detengámonos por unos instantes a pensar en esta importante verdad bíblica. Si Dios no nos concede lo que le hemos pedido, es porque no es lo mejor para nosotros. Como ya dije anteriormente, puede que no le estemos pidiendo algo malo, pero sencillamente ya ha planificado darnos algo mucho más excelente que lo que le estamos pidiendo. Creo que la mayoría de nosotros hemos pedido por algo en alguna ocasión y el Señor nos lo ha negado. Pensábamos que era lo mejor para nuestra vida y por esa razón le suplicábamos día tras día. Pero después de cierto tiempo nos dimos cuenta cuán equivocados estábamos y la decisión tan acertada que Dios había tomado, y le agradecimos por no habernos concedido lo que le habíamos pedido. El hecho de que estemos caminando en armonía con Dios no significa que no vamos a cometer errores, sino que cuando lo hacemos vamos a reconocer lo equivocados que estábamos y vamos a pedirle perdón por nuestros pecados. Es en esos momentos en los que le agradecemos por lo que hizo y volvemos a poner nuestra mirada en Él en lugar de estar mirando los problemas que nos rodean. Sacrificar nuestra voluntad para aceptar hacer la de nuestro Padre Celestial incluye reconocer que hay actividades y acciones que no podemos mantener en nuestro estilo de vida, ahora que hemos llegado a ser hijos de Dios. Al hacer esto estamos caminando en armonía con Dios y estamos disfrutando de la paz, el contentamiento, el gozo y la satisfacción que produce esta clase de vida. También vamos a tener que continuar sufriendo los problemas, sufrimientos y dolores que teníamos antes de conocerle, pero la diferencia es que ahora podemos refugiarnos en Jesucristo para hallar consuelo y que todas estas dificultades nos van a enseñar a confiar cada día más en Él. Ya no vamos a ver el mundo que nos rodea de la misma manera que lo hacíamos antes de conocer a Jesús, pues ahora vamos a estar más pendientes de las necesidades de los demás que de las de nosotros mismos. No vamos a ser derrotados si estamos viviendo en compañerismo con Dios. Sin embargo, si nos alejamos de su voluntad, no vamos a poder disfrutar de esta victoria que poseemos cuando estamos haciendo lo que nos ha ordenado. La última palabra que quiero mencionar en esta ocasión en relación a este tema es servicio. ¿Qué vemos constantemente cuando estudiamos la vida de Jesucristo? En varias ocasiones dijo que no había sido enviado a este mundo para ser servido, sino para servir a los demás y para dar su vida por todos. Y al decir esto, se estaba refiriendo a la muerte que iba a sufrir en la cruz del Calvario. Es por eso que no podemos afirmar que estamos caminando en armonía con nuestro Padre Celestial si no le estamos sirviendo. Si su deseo no fuera que le sirviéramos, no nos hubiera dado los dones espirituales que hoy poseemos. Esto es lo que Pedro nos dice en 1 de Pedro 4:10. Cada uno según el don que ha recibido, minístrelo a los otros como buenos administradores de la multiforme gracia de Dios. No existe ninguna excusa válida por la que podamos decir que no estamos sirviendo a Dios. Y cuando hablamos de servir al Señor, no solo nos estamos refiriendo a predicar, o a dirigir el coro, o a cantar una música especial los domingos, sino a dar nuestro aporte de la manera que se nos muestre para que su reino crezca cada día más. O sea, que también podemos servirle al serle fieles en nuestro lugar de trabajo, de estudio, o en nuestros hogares. A cada uno de nosotros se le otorga el privilegio de servirle diariamente de una manera u otra. Es por eso que todo debemos hacerlo para agradarle y para engrandecer su santo nombre. En más de una ocasión, algunos hermanos se han acercado a mí para que les diga de qué forma pueden agradar a Dios. Desean que les dé una larga lista que no va a ser de ninguna utilidad para sus vidas, pues esto es algo que cada persona debe determinar por sí misma y no esperar que otros les digan lo que deben hacer. No se trata tampoco de estar envueltos en tantas actividades en la iglesia que no nos quede tiempo libre. Caminar en armonía con Dios no es lo mismo que estar ocupados. Hay muchas personas que están ocupadas. Sin embargo, no están sirviendo al Señor. Cuando le servimos, estamos actuando impulsados por el compañerismo que tenemos con Él y porque queremos obedecerle en todo lo que hagamos. Hoy deseo animarles a que mantengan estas 6 palabras escritas en un lugar en donde puedan leerlas cada día. Quizás puedan escribirlas en la última hoja de su Biblia o en otro lugar que esté lo suficientemente visible para que a cada instante puedan recordar lo que necesitan hacer para crecer en los caminos del Señor. Oremos y pidámosle a nuestro Padre Celestial que nos ayude a mantener todas estas enseñanzas en nuestro corazón y que nos guíe siempre para que así podamos aplicarlas en nuestro diario vivir. Repitamos estas palabras en oración cada día en la mañana y luego enfaticemos nuestra disponibilidad y nuestro deseo para servirle, para escuchar su voz, para confiar en sus promesas y para obedecerle. Si vivimos de esta manera, no solo vamos a recibir más bendiciones espirituales, sino que también vamos a poder caminar en armonía con Dios.

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4: Todos llevamos cargas en la vida, pero Dios dice: bendito sea el Señor quien cada día lleva nuestras cargas. Hay personas que se levantan cada día y si usted pudiera ver cómo están en su interior, notaría que están doblegadas por las cargas, dolores de cabeza y dificultades que no pueden manejar. La promesa es que Dios llevará nuestras cargas cada día y por ello no tenemos que llevarlas nosotros. Quizás alguien diga, ¿cuánto peso puede llevar una persona? Pero ese no es el punto. Más bien es el hecho de que no hay carga tan pesada que Dios no pueda llevar. Usted es tan rico porque tiene una relación con Dios y debido a eso, Él le recuerda que cada día, no de vez en cuando, sino cada día, el Dios de nuestra salvación lleva nuestras cargas. Mire, no es la voluntad de Dios que sus hijos e hijas se sientan doblegados, desanimados o con el ceño fruncido en su rostro por cargar lo que no les corresponde. Él nos habla del gozo del Señor y debemos disfrutar de ese gozo. Mientras yo esté doblegado por muchas cosas, sean frustraciones, ansiedades o preocupaciones, o suponiendo esto o aquello, no podré tener gozo en la vida. Amable oyente, no tiene que vivir así.
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